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1: 7:30.

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1: Saco de sal mentirosa.
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0: Está cabrón, maestro.
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0: Muy buenas noches, bienvenidas y bienvenidos a La Hora Nacional. Qué gusto poder acompañarles una vez más en este espacio donde México se escucha, se comparte y se reconoce a través de su cultura y su gente. Y hoy me acompaña en la conducción María Luisa Peralta. María Luisa, bienvenida. Ay, hola.
1: Qué gusto y muchas gracias también por compartir este espacio. Esta semana arranca el Mundial de Fútbol 2026 y empieza la cuenta regresiva. Les presentaremos la banda sonora. Con música, emoción y el espíritu de millones de aficionados, comienza a sentirse la fiesta más grande del fútbol.
0: Sí, fiestón loco. Les vamos a platicar de las cuatro jóvenes mexicanas que ya tienen asegurado su lugar en algunos de los partidos más importantes de la Copa del Mundo 2026.
1: El fútbol va más allá de la cancha. Es un espacio de encuentro, expresión artística y transformación social. Les contaremos cómo las mujeres a lo largo de la historia han luchado por tener un lugar en el fútbol femenil.
0: Vamos a platicar sobre la exposición Nahuales en la cancha de Filogonio Nax, artista plástico oaxaqueño reconocido a nivel mundial, que convierte la cancha en el espacio de un ritual colectivo desde donde el mundial se resignifica desde una raíz indígena.
1: También tendremos recomendaciones culturales, deportivas y de entretenimiento en la Ciudad de México con nuestra chilanguía.
0: Periodista, escritora y cronista imprescindible de México. Hoy recordaremos a una mujer cuya voz ha marcado la historia cultural del país, Helenita Poniatowska.
1: Esta noche también conoceremos todos los detalles de la convocatoria México Canta por la Paz y contra las Adicciones con Miguel Trujillo, presidente del Consejo Mexicano de la Música.
0: Y tendremos información útil sobre los programas Jóvenes Construyendo el Futuro y la entrega de tarjetas para la beca Rita Cetina. Así que comenzamos. El Mundial de Fútbol no solo se juega en la cancha, también se vive en las calles, en las reuniones con amigos y, por supuesto, en la música. Les presentaremos la canción de Julieta Venegas rumbo a la Copa del Mundo 2026, un tema que busca capturar el papel de las mujeres, la energía, la diversidad cultural y la pasión que se vivirán en México, Estados Unidos y Canadá.

0: Mi nombre es Daira Yaretsi Díaz García. Soy de Oaxaca, de la costa, orgullosamente. Practico el fútbol desde los 4 años. Gracias a Dios tuve la oportunidad de tener un hermano que me entrenara. Y estar aquí es un honor y un privilegio conocer a la presidenta, a Sherlyn, a la árbitra, a las juezas. Y estoy muy agradecida primeramente con mi Dios y con la presidenta porque es algo grandioso y maravilloso lo que está haciendo con las mujeres. Y quiero decirles que crean nada más, crean que todo es posible porque para el que cree, todo le es posible. Gracias.
1: Bueno, yo soy Carla Peña, tengo 23 años, soy freestyler, fútbol profesional. La verdad es que me da mucho gusto estar aquí, me da mucho gusto que hayan hecho esta convocatoria. La verdad es que nos sumamos cada vez más mujeres y me sorprende que seamos muy jóvenes las que ganamos. Y lo único que espero es que más niñas se sumen y que luchen por sus sueños. Porque mira, hoy estamos aquí y es algo que nunca me hubiera imaginado.
2: Mi nombre es Yolette Cervantes Cuasquegua, tengo 21 años, soy del municipio de Tlaquilpa, del estado de Veracruz. Querida presidenta Claudia Sheinbaum Pardo, muchísimas gracias por tomarnos en cuenta y por ser una de las afortunadas de estar en un evento muy importante como lo es el Mundial de Fútbol. La admiro y la respeto demasiado por ser la primera mujer presidenta de nuestro bello país. Creo que no hay palabras para decir ahorita en este momento cómo me siento. Estoy muy emocionada. Gracias, realmente gracias por tomarnos en cuenta. Que sigamos impulsando el fútbol femenil porque todas las mujeres tenemos nuestros talentos, cualidades y qué bueno que se puedan dar a conocer. Muchísimas gracias.
3: Presidenta Claudia, muchas gracias por esta oportunidad. Soy Briana y de verdad estoy, primero que nada, muy agradecida. Mi sueño siempre ha sido estar en un partido de un mundial y pues ahora se me cumplió. Muchas gracias a las juezas también. Desde muy chiquita juego fútbol, desde los 5 años. Recuerdo haberlo hecho con mi hermano, con mis primos, con niños, principalmente con hombres. Y creo que este tipo de concursos abre la oportunidad para que se siga impulsando el fútbol femenil. Muchas gracias a todos y que vivan las mujeres y que siga creciendo este proyecto a nivel nacional que es el fútbol femenil. Muchas gracias.
4: Durante muchos años las mujeres tuvieron que abrirse camino en espacios donde incluso se les negó el derecho a jugar fútbol de manera profesional. Sin embargo, con esfuerzo y talento lograron transformar la historia de este deporte.
5: Hoy, las futbolistas mexicanas inspiran a nuevas generaciones y forman parte fundamental del crecimiento del fútbol femenil. Esta cápsula nos recuerda a algunas de las mujeres que ayudaron a cambiar las reglas del juego.
6: El fútbol lo han practicado hombres y mujeres desde la segunda mitad del siglo XIX. Cuando el juego empezó a popularizarse en el Reino Unido y en otras partes del mundo. En México, el primer torneo se llevó a cabo en 1902 y 40 años después se instauró la primera liga de fútbol profesional varonil. En contraste, el fútbol femenil quedó durante mucho tiempo como una práctica amateur. Se empezó a imponer la idea de que este deporte no era apropiado para mujeres desde un punto de vista moral y de salud, bajo afirmaciones médicas falsas. Incluso algunas federaciones nacionales de fútbol prohibieron la práctica femenil. Sin embargo, en las calles y escuelas, las mujeres continuaron practicando el deporte. En la década de los 60, empezaron a proliferar equipos y ligas femeniles en la Ciudad de México y en diferentes estados de la República. El Club México, el Nacional, Gacelas, Cachorras, Margaritas y Tapatías dieron espacio a niñas y adolescentes para jugar de una manera más organizada. En 1969 se instauró la Liga América y en 1970 se constituyó la Asociación Mexicana de Fútbol Femenil. De ese impulso salió el equipo nacional que representaría ese mismo año a México en el primer Mundial Femenil de la historia, organizado en Italia. Las mexicanas tuvieron, sin embargo, dificultades para encontrar un lugar donde entrenar antes del Mundial. Sufrieron para conseguir uniformes y para reunir el dinero de los vuelos. Sin reconocimiento oficial, las jugadoras partieron a Europa, donde obtuvieron el tercer lugar e Inglaterra. Destacó especialmente la actuación de Alicia Vargas, quien fue apodada por la prensa italiana como la Pelé mexicana. Un año después, en 1971, México fue la sede del segundo Mundial Femenil. En el torneo participaron jugadoras de Argentina, Inglaterra, Francia, Italia y Dinamarca. Los partidos se realizaron en Guadalajara y la Ciudad de México. Los juegos de las mexicanas, incluyendo semifinal y final, registraron cerca de 90.000 espectadores en el Estadio Azteca y fueron un éxito desde el punto de vista comercial. El éxito del torneo contrastaba con la situación de las jugadoras, quienes jugaban y grababan comerciales sin cobrar, a pesar de que tenían que cubrir los gastos de su preparación y equipo, y en varios casos habían tenido que pausar sus estudios o trabajo. Ante esa injusticia, las jugadoras mexicanas exigieron una compensación e incluso contemplaron no presentarse a la final contra Dinamarca. Así, Guadalupe Tovar declaró ante la prensa que el comité organizador ha ganado miles de pesos con este campeonato y a nosotras no se nos ha estimulado en nada. A pesar de que la cuestión salarial no fue resuelta, tanto personas particulares como empresas ofrecieron premios para las futbolistas mexicanas, que reflejaron estereotipos de los roles de género de la época. De 100 a 500 pesos por gol, una recámara, libros de cocina, bolsos de mano, portafolios, cámaras fotográficas y viajes. El fútbol femenil enfrentó además la crítica de una parte de la prensa deportiva, centrada en la técnica y la preparación física de las jugadoras. Asimismo, otras publicaciones prefirieron sexualizar los cuerpos de las futbolistas en vez de destacar su faceta deportiva. A pesar de los prejuicios y la hostilidad, que aún perduran, las jugadoras pioneras de los mundiales de 1970 y 1971, Irma Yolanda Carmina Gutiérrez, Elvira Aracén Sánchez, Juana Irma Chávez Barrera, Guadalupe Tovar Ugalde, Elsa Huerta Méndez, Alicia Vargas Ángel, Silvia Zaragoza y Marta Coronado, entre otras, abrieron el camino para el reconocimiento social del fútbol femenil en México.
5: El fútbol también puede convertirse en arte, memoria y símbolo colectivo. Y eso es justamente lo que propone la exposición Cascarita Llanera, Nahuales en la cancha.
4: El artista oaxaqueño Filogonio Naxin transforma el imaginario futbolero desde las raíces indígenas y convierte la cancha en un espacio ritual lleno de identidad y de color. Vamos a conocer esta propuesta.
7: Estamos en tiempos mundialistas y futboleros, y eso hace que el fútbol sea parte de toda la colectividad y que también se pueda transformar en arte y en memoria. Por eso hoy vamos a hablar de una exposición. Se trata de Cascarita Llanera, Nahuales en la cancha.
8: Así es, y el artista oaxaqueño Filogonio Naxin transforma el imaginario futbolero desde las raíces indígenas y convierte la cancha en un espacio ritual lleno de identidad, de tradición y de color. Filogonio, bienvenido a la Hora Nacional, qué gusto tenerte por acá.
9: Antes que nada, pues un saludo en mi lengua materna, que es la lengua mazateca del estado de Oaxaca, principalmente en la Sierra Mazateca. Yo me dedico a la pintura, al dibujo y al arte y a esta manifestación. Y ahorita pues estamos en este tiempo tan emblemático, histórico, que es el Mundial. Por eso puse a mis nahuales a jugar fútbol también.
7: ¡Qué maravillosa idea y qué maravillosa historia estás contando! Porque es parte de toda nuestra cosmovisión también, ¿no? Y traerla a algo tan contemporáneo como el fútbol debió ser una revoltura de ideas ahí en tu cabeza. ¿Cómo llegamos a esta obra?
9: Todo mi trabajo siempre se ha manifestado a través de los animales, partiendo desde las leyendas, los cuentos de la cultura mazateca. A raíz de eso es como empiezo a fusionar estos seres fantásticos y también los nahuales. Para nosotros tiene que ver con una deidad que te protege
7: desde que naces,
9: ajá, durante tu vida. Pero es una deidad que no se ve, sino lo sientes como persona. Ya sea, cada quien lo puede adquirir por un ritual o simplemente el animal que te guste más.
7: Esto está en el centro de la Ciudad de México, lo podemos visitar en la Secretaría de Educación Pública, ¿cierto?
9: Se inaugura el 9 y ya para el público abierto a partir del 10 de junio ya se puede pasar a visitar esta exposición en el Museo Vivo del Muralismo.
7: Oye, ¿habías pensado alguna vez trabajar con el fútbol, tú como artista?
9: No, aquí una buena pregunta. Ajá. No, creo que más bien mi trabajo es como una línea del tiempo. Siempre voy abordando temas de lo que va pasando
7: coyuntural,
9: en todos los eventos, tanto social o lo que vaya pasando, siempre voy registrando esta parte de mi trabajo. Entonces, cuando anunciaron el año pasado, es cuando surge esta idea de cómo resolverlo, pero justamente siempre hago a partir de estos nahuales. Lo único que hice es fusionarlo directamente, porque en realidad yo no uso boceto ni bosquejo. Wow. Todos los trabajos es directamente, cuando empiezo a trazarlo, es como vayan a surgir y como quedan las piezas como tal cual yo lo quiero.
7: Inspiración y talento, maestro Cha.
10: Totalmente, ¿eh?
7: Oye, Filogonio, muchísimas gracias por visitarnos. Por favor, recuérdanos dónde podemos verlo y hasta cuándo.
10: En redes sociales.
7: También.
9: Pues los invito a que pasen a partir del 9 de junio en el Museo Vivo del Muralismo, que es de la Secretaría de Educación Pública. Ya estará abierto para que puedan apreciar este tipo de trabajo. Y también los invito a que me sigan en las redes sociales como @filogonionashin. Nashin se escribe Naxin y es en mazateco, que significa venadito.
7: Claro. Ah, mira, qué bonito. Y que vivan los artesanos y las artesanas.
9: Que viva México y que sigamos disfrutando de esta cosmogonía y de todas las culturas que existen. México, que es lo que nos hace como la riqueza de México, más que nada.
10: Muchísimas gracias y muchísimas gracias a todos ustedes por estar con nosotros aquí en La Hora Nacional. Por favor, no se vayan.
5: La capital se prepara para recibir a visitantes de todo el mundo con actividades que combinan deporte, cultura y entretenimiento. Entre las principales opciones destaca el Fan Fest FIFA 2026 en Campo Marte, donde habrá experiencias deportivas, gastronómicas y espectáculos musicales.
4: Es una oportunidad genial para poder vivir la pasión mundialista desde diferentes perspectivas. Vamos a ver y escuchar qué nos tienen preparado en esta ocasión Germán Gastelum y Orlando Abbas.
11: Bienvenidos amigos y bienvenidas, ya estamos en pleno Mundial 2026, así que la pasión futbolera se vive al máximo en cada rincón de la capital.
4: Y el momento más esperado llega el jueves, el 11 de junio, con la inauguración del Mundial 2026, México frente a la selección de Sudáfrica en el legendario Estadio Ciudad de México.
11: ¡Qué nervios! Y para quienes quieran vivirlo en comunidad, el partido también se transmitirá gratis en la mega pantalla del Zócalo Capitalino, convirtiendo el centro histórico en una gran tribuna.
4: Los días 9 y 10 de junio llega México Vibra 2026 al Auditorio Nacional con artistas como, chéquense nomás, Alejandro Fernández, Carla Morrison, Vandel Recodo, wow, Tim Rich, el sonorense Karim León, acompañados por la Orquesta Sinfónica de Minería.
11: Y el 10 de junio la energía se multiplica con un concierto de rock alternativo en el Metropolitan, además de una presentación masiva al aire libre en el Monumento a la Revolución.
4: Suena bien, ¿eh? Ahí también va a haber fiesta, así que esos días la ciudad no solo vibra, literalmente suena como estadio lleno en cada escenario. Además, el 13 de junio a la 1 de la tarde, a las 13 horas, el Paseo de la Reforma será escenario del desfile La Pelota Vuelve a Casa. Y en sábado, increíble, una celebración que recorre la historia y la pasión del fútbol.
11: Así que ya saben, una ciudad entera celebrando el deporte que une al mundo con arte, música y cultura en cada esquina.
4: No cualquier ciudad, es la sede de la
11: ¡Chilanguía!
4: ¡Chilanguía!
11: ¿Y del Mundial?
4: ¡Sí, sí, sí!
5: Hablar de Elena Poniatowska es describir a una de las figuras más influyentes de literatura y el periodismo mexicano. A lo largo de décadas ha documentado acontecimientos fundamentales de nuestra historia, dando voz a quienes pocas veces ocupaban los titulares.
4: Reconocida por muchos como la décima musa mexicana, su obra ha dejado una huella profundísima en generaciones de lectores. Hoy conoceremos parte de su legado, su compromiso con la memoria colectiva y la importancia de su trayectoria en la siguiente cápsula.
12: Elena Poniatowska es una periodista, escritora, cronista y activista mexicana de origen francés polaco, destacada por su profundo compromiso con los que menos tienen y un agudo oído para escuchar las voces del pueblo. Nació el 19 de mayo de 1932 en París, Francia. Sus primeros años transcurrieron en el contexto de la Segunda Guerra Mundial. En 1942, debido a la invasión nazi a Francia, Elena y su familia se trasladaron a México como refugiadas. «Mi mamá me dio el mejor regalo, un país», declaró décadas después. Su formación formal fue breve. No pudo costear la universidad y optó por estudiar taquigrafía, una herramienta que más tarde definió su método de trabajo, la escucha atenta y la transcripción fiel de los testimonios de la gente. En 1953 se inició su actividad en el periodismo, oficio que la llevó a ser una de las mejores escritoras de género testimonial. En 1968 sucedió uno de los episodios más trágicos de la historia contemporánea de México, la masacre estudiantil del 2 de octubre. A partir de los testimonios de sobrevivientes, familiares y estudiantes presos en Lecumberri, Elena publicó en 1971 La noche de Tlatelolco, una obra que se convirtió en un referente generacional. Hasta la fecha, es uno de los libros más leídos en México sobre la represión contra los estudiantes. Tras los sismos de 1985, Elena documentó el surgimiento de una sociedad civil autoorganizada en su libro Nada, Nadie, las voces del temblor. Décadas más tarde, relató el movimiento de resistencia pacífica tras el fraude electoral de 2006 en Amanecer en el Zócalo. Elena Poniatowska también es narradora de las figuras femeninas más importantes del siglo XX mexicano, entre ellas Tina Modotti, Leonora Carrington y Las Siete Cabritas, Frida Kahlo, Nahui Olín, Pita Amor, Rosario Castellanos, María Izquierdo, Elena Garro y Nelly Campobello. Elena Poniatowska ha recibido numerosos galardones a lo largo de su carrera, en especial el Premio Cervantes, y es doctora honoris causa por múltiples universidades nacionales e internacionales. Sobre su experiencia como periodista y escritora, Elena ha dicho: «Le debo todo al periodismo, incluido mi amor a México, porque me obligó a conocerlo». Elena Poniatowska se ha sumado también en distintos momentos a la lucha por la justicia social y la defensa de la soberanía de México. En 2008 participó en el movimiento de las Adelitas, conformado por miles de mujeres que se movilizaron para impedir la privatización del petróleo. Por su intensa labor cultural, periodística y política, Elena Poniatowska se ha consolidado como una figura clave dentro de la historia de México y Latinoamérica. Y a sus 94 años, sigue escribiendo, cuestionando e impulsando que todas y todos contribuyamos a la defensa de la soberanía del país.
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4: Y ya iniciaron las audiciones para la segunda edición del concurso México Canta por la Paz y contra las Adicciones. Vamos a ver y a escuchar lo que nos comentó Miguel Trujillo, presidente del Consejo Mexicano de la Música, a un servidor y a Orlando Abasso.
15: La música siempre ha sido una herramienta muy poderosa para contar quiénes somos, y en México, nuestro país, además de acompañar nuestras fiestas y tradiciones, también ha servido para construir comunidad, transmitir emociones y abrir conversaciones importantísimas.
16: Y de todos esos temas y emociones nació un concurso binacional que se llama México Canta por la Paz y contra las Adicciones, que en este año llega a su segunda edición. Y para saber más, hoy nos acompaña Miguel Trujillo, que es el presidente del Consejo Mexicano de la Música.
17: Orlando, ¿qué tal? Al público, buenas noches. Este año va enfocado solamente a la música tradicional mexicano, regional mexicana, y también hubo una reducción en edades. El año pasado fue de 18 a 34, este año es de 18 a 29 años. Esta fue una decisión con la Secretaría de Cultura, son las edades en los programas para los jóvenes adultos,
15: okay.
17: 18 a 29, entonces fue alineémonos a esas edades Y el género, pues seguimos con el dedo en el renglón de hacer canciones que no hagan apología al crimen, al delito, que no lo glorifiquen.
16: Hay muchos cambios en México Canta. La vez anterior hubo 6 semifinales, en esta ocasión se reduce a 2, pero una es en Estados Unidos, la otra es en Sinaloa. Hay mucha descentralización, pero también quiere decir que hubo eco en todos lados.
17: Totalmente. Y fíjate que la primer semifinal va a ser el 23 de agosto en Los Ángeles, en el famosísimo Teatro Million Dollar, y después el 30 de agosto en el Esperanza Iris en Mazatlán. Y la gran final va a ser el 13 de septiembre en el Auditorio Nacional. Cerramos en el Zócalo.
16: ¿Qué?
17: El 15 de septiembre.
16: ¿Cómo lo
17: ¿En
16: serio?
17: Los ganadores se van a presentar en el gran evento del 15 de septiembre en el Zócalo. Así que estamos muy, muy felices. Le pedimos a todos los intérpretes o cantautores que por favor se inscriban en mexicocanta.gov.mx. Tienen hasta el día 10, es miércoles 10 de junio, para registrarse, de los 18 a los 29 años, que canten música regional mexicana o tradicional mexicana.
16: Ahí le van unas fechas a toda la audiencia para que se las aprendan. El anuncio del semifinalista de Estados Unidos sale el 24 de julio, para que estén ahí atentos si es que ustedes se inscriben. Y el anuncio de los semifinalistas de México sale el 31 de julio. Todos atentos, todas atentas, porque México Canta está de regreso.
17: ¿Qué tal, eh? Estamos muy felices y yo creo que esto, como va a seguir por muchos años más, pero es importantísimo que todas aquellas personas que tienen este talento, esta inquietud de cantar, de presentar su proyecto, que utilicen México Canta como un escaparate para poder llegar a las personas.
8: Es talentosísima nuestro país. Pero viste hace rato cantautores,
17: claro,
8: autores, cantantes,
17: intérpretes, claro.
8: Y la música mexicana está evolucionando todo el tiempo.
17: Y es muy importante también mencionar, este es para solistas, para duetos o para grupos. O sea, que pueden participar en cualquier configuración.
8: Oye, Miguel, ¿tienen redes sociales?
17: Sí, igual estamos en todas las redes sociales como México Canta y nos pueden buscar y ahí pueden estar pendiente de toda la información.
16: Pero claro, oye, es importante decir algo, ¿eh? Que lo crean, yo fui testigo de primera mano. De
8: acuerdo. Sí, tú estuviste ahí, al pie del cañón, sí, claro.
16: Realmente las historias son conmovedoras y cambia vidas. Ahí tiene a Sergio Maya girando. O sea, sí les dan seguimiento. Si ustedes quieren inscribirse, háganlo, tienen hasta el 10 de junio.
17: Sí, imagínense, o sea, tener todo este proceso, que queden entre los finalistas, que pasen a la final y coronar toda esta etapa presentándose en el Zócalo. Digo, aparte que van a pisar un escenario que es tan importante, sí, como el Auditorio Nacional. Claro. O sea, hay muchos artistas que tienen sus carreras y que no han podido tocar en el Auditorio Nacional, ¿no? Y que estos 3 ganadores, 7 semifinalistas, se puedan presentar en el Auditorio Nacional. Es algo muy, muy bonito.
16: Miguel, seguiremos informando a lo largo de este proceso de México.
17: Pues muchísimas gracias y no dejen de inscribirse, por favor. Las inscripciones cierran el 10 de junio.
8: 10 de junio, muy bien. Y ya lo saben, por favor, no se vayan. Esto es La Hora Nacional, quédense con nosotros.
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5: Hemos llegado al final de esta primera media hora en La Hora Nacional, pero todavía tenemos mucho por compartir.
4: Y nos vamos con una frase de la escritora Rosario Castellanos que dice: la cultura no es un adorno, es una necesidad, porque entender nuestra historia, escuchar nuestras lenguas y abrir espacios a nuevas voces también es construir comunidad.
5: No se vayan, que ya volvemos, pero antes les mandamos saludos a Gemesa Electrificaciones en Toluca, Estado de México, José Luis Hernández Álvarez, Rafael Vázquez Castro, Francisco Segura, Raúl Robles en Fresnillo, Zacatecas.
4: También a Cecilio Godínez en Dolores Hidalgo, Guanajuato, Gabriel Dávila allá en Torreón, Coahuila, a Verónica Muñoz Centeno, Paloma Espinosa y Cris de Pachuca, Hidalgo.
5: Gracias por escribirnos, escucharnos y por ser parte de esta comunidad que construimos entre todas y todos. Recuerden que también estamos en YouTube, Facebook, Instagram, TikTok, X y Spotify.
4: Y también nos pueden contactar en el siguiente número, apúntenle: 55 34 83 42 39, o enviarnos un correo a lahoranacional@segov.gov.mx. Les deseamos a todos una gran noche y una excelente semana. 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

0: Y ya estamos de regreso en esta segunda parte de La Hora Nacional. Muchísimas gracias por continuar con nosotros.
1: Hablaremos del Día Mundial contra el Trabajo Infantil, una fecha que nos recuerda la importancia de garantizar infancias libres, seguras y felices.
0: Los niños Miranda Juárez y Damián Rodríguez nos presentarán a otra infante para enseñarnos un saludo en su lengua materna en nuestra queridísima sección La Hora Naime o La Hora del Corazón.
1: También tenemos un tema importantísimo: cómo prevenir el cáncer de próstata. Sí. En la música nos acompaña el cantante regiomontano Castro.
0: Y les hablaremos de la obra de teatro La Alacena, un emotivo monólogo que retrata la vida y obra de la pintora jalisciense María Izquierdo, revelando su historia en voz de la propia artista sobre el escenario.
1: Y tenemos una entrevista con el gran actor César Bono. Comenzamos con esta siguiente media hora.
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1: Es una fecha que nos invita a reflexionar sobre la importancia de proteger las infancias y garantizar condiciones dignas para que niñas y niños puedan crecer, jugar, aprender y desarrollarse plenamente. Escuchemos esta cápsula preparada por la Secretaría del Trabajo y Previsión Social.
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1: Y en La Hora Naime seguimos aprendiendo de esa diversidad gracias a las voces de niñas y niños que comparten palabras, saludos y expresiones en sus lenguas originarias. Vamos a escuchar a nuestro compañero Orlando Abad y a los niños Miranda Juárez y Damián Rodríguez.
3: Es La Hora Naime, tiempo de aprender del futuro de México y por supuesto nos encontramos con Damián y con Miranda. ¿Cómo estás, Miranda?
4: Bien, Mayepe.
3: Mayepe, Miranda, qué bueno que nos acompañas esta noche.
4: Sí, claro.
3: ¿Y cómo estás, Damián?
5: Bien, en Ajmera.
3: En Ajmera. Oye, Damián, felicidades, fue tu cumpleaños apenas.
5: Sí.
3: ¿Cuántos cumpliste?
5: 11.
3: 11 años. ¿Y qué hiciste?
5: Fue a comer alitas, obviamente.
3: Todo rico. Oye, también fue el tuyo apenas, me contabas. Sí. ¿Y tú qué comiste ese día?
4: Yo comí hamburguesas.
3: ¿Muy rico?
4: Sí.
3: Pues aprovechar también para mandarle una felicitación a todos los niños y niñas que cumplen años esta semana. ¿Cómo ven?
4: Pues sí.
3: Y además hoy vamos a aprender algo nuevo con Damián, ¿cierto?
5: Sí.
3: ¿De qué nos vas a platicar hoy, Damián?
5: Pues de la lengua mazahua.
3: ¿Qué hay que saber?
5: La lengua mazahua es una lengua que se habla en principalmente en el Estado de México y parte de Michoacán. Esta lengua cuenta con dos variantes, la del occidente y la del oriente. Esta lengua cuenta con más de 130,000 habitantes y hablantes también. Esta lengua pertenece a la familia del otomangue y esta lengua está en peligro de desaparición.
3: Vaya, eso sí que es triste, como siempre nos lo cuentas bien. ¿Cuánta información te grabaste? Muy bien. Será un buen momento para enviar a la cápsula, ¿no?
5: Sí.
3: Te toca.
5: No, pues, como decimos todas las horas Naime, a la cápsula.
3: Y seguimos en La Hora Nacional.
4: Adiós.
6: Kili, hola. Mi nombre es Lupita Sánchez Camilla. Soy del barrio Santa Juanita, el depósito de San José de Rincón, Estado de México. Bienvenidos a La Hora Naime, tiempo del corazón. Hoy vamos a aprender los saludos en la lengua ñar. Acompáñenme. Chimi, chimi. Otra vez, chimi. ¿Te cuidan todas las mamás y papás enseñarles a los niños y a las niñas su lengua materna? Muchas gracias por todos los saludos y bendiciones a mí. Muchas gracias. Los quiero. Muchos corazones.
0: En nuestro país, el cáncer de próstata es uno de los que diagnostican más de 25,000 nuevos casos y lamentablemente alrededor de 7,000 ocasiones terminan en un fallecimiento. Por eso es importantísimo prevenirlo. Vamos a ver y escuchar la entrevista que hicieron María Luisa y Orlando.
7: El cáncer de próstata es una de las enfermedades que más aquejan a los hombres.
1: Para ayudarnos a entender mejor este tema, nos acompaña la doctora Ana Scabuzzo, uróloga del Departamento de Urología Oncológica del Instituto Nacional de Cancerología. Muchas gracias, doctora, por estar aquí el día de hoy con nosotros.
8: Buenas noches a todos. Muchas gracias por la invitación a nombre del Instituto Nacional de Cancerología por sensibilizar acerca del cáncer de próstata.
1: Doctora, para comenzar, ¿qué es exactamente el cáncer de próstata y qué tan frecuente es actualmente en México?
8: El tumor de la próstata es la neoplasia más frecuente en el género masculino. Es una neoplasia que justo del órgano que es típico del hombre, el órgano que está abajo de la vejiga, un órgano que es el aparato genital reproductor, que puede enfermarse no solo de patología maligna como cáncer de la próstata, sino también por crecimiento, se puede enfermar por engrandarse. Es el tumor más frecuente actualmente en América Latina, en los hombres, también en México, y de los números que tenemos según GlobOCAN, que es nuestros datos oficiales de epidemiológico de cáncer. En el 2023 se diagnosticaron alrededor de 25 mil nuevos casos de cáncer de próstata, de los cuales alrededor de 7 mil han fallecido.
7: Son números grandes y son números que van preocupando. Estaría bueno saber a partir de qué edad debemos poner atención a ese órgano y a esos chequeos.
8: Hay que hacer un chequeo personalizado. O sea, es importante hoy en día, sobre todo por los hombres que han tenido familiares con cáncer, y si han tenido más de uno o dos familiares con cáncer de próstata, que empiecen ya a los 40, 45 años a medirse su antígeno prostático. ¿Qué es el antígeno prostático? No es un marcador específico del tumor de la próstata, sino es una proteína que puede elevarse en el tumor de la próstata. Y después de esta sencilla práctica de medición del antígeno prostático, acudir con el especialista, con el urólogo o la uróloga, para revisión completa. O sea, sugerimos en los 40, 45 cuando hay familiaridad. Si no hay familiaridad, a los 50 años ya por lo menos empezar a hacer su chequeo anual.
9: Doctora, ¿qué otros factores de riesgo existen que puedan aumentar la posibilidad de padecer un cáncer de próstata?
8: El primero es la edad, es un tumor que aumenta de frecuencia con la edad, es decir, es más frecuente en los hombres adultos mayores, por eso decimos mayores de 50 años, y la familiaridad, sin olvidar la etnia, o sea, los hombres que son de descendencia africana tienen más riesgo de padecer de cáncer de próstata, pueden presentar cáncer de próstata ya en edad temprana.
7: ¿Qué avances hay en cuanto a tratamiento? Porque es importante checarnos y que si es a tiempo, se trate a tiempo, porque hay gente que igual por el temor o por desconocimiento como que lo va dejando pasar.
8: Exacto, Orlando, dijiste una cosa muy importante, en los últimos 20 años ha habido muchos cambios en los tratamientos. Hemos tenido nuevas armas para luchar contra este cáncer. De hecho, la mortalidad ha sido disminuyendo en los últimos años. Porque si detectado a tiempo, si se hace un diagnóstico precoz de esa enfermedad, se puede ofrecer un tratamiento con intención curativa. Es decir, el paciente puede ser sometido o a tratamiento quirúrgico o a tratamiento localizado como radioterapia. Y también en las fases más avanzadas en las cuales el tumor se ha salido del órgano, se ha dado sus metástasis, tenemos hoy en día muchas armas para poderlo combatir.
7: Cualquier cosa lo podemos checar en la página del instituto.
8: Exacto. En la página del instituto hay una sesión dedicada a Opus, que es el programa que tenemos en el instituto, que se dedica a hacer el diagnóstico precoz de cáncer de próstata y a tratar de forma multidisciplinaria el tumor de la próstata.
7: Perfecto, pues ya lo sabemos.
9: Continuamos con la Hora Nacional.
1: Hoy abrimos el telón para hablar de La Alacena, una obra que invita a mirar hacia adentro, a los recuerdos, a lo que guardamos. Es un monólogo sobre la pintora mexicana María Izquierdo.
0: Está escrito y dirigido por Tania Huntington y protagonizado por Adriana Moles. Y para conocer más de esta propuesta escénica, nos acompañan aquí en La Hora Nacional.
10: Esta es Tercera Llamada. Comenzamos.
0: Hoy vamos a hablar de La Alacena, una obra que nos hace mirar hacia adentro. Es un monólogo sobre la pintora mexicana María Izquierdo.
11: Sí, que está escrito y dirigido por Tania Huntington y protagonizado por Adriana Moles. Tania nos acompaña en La Hora Nacional. ¿Cómo estás? Bienvenida.
12: Ah, pues encantada de estar aquí. Mil gracias por recibirme en La Hora Nacional.
0: Es un gusto que estés aquí con nosotros. Cuéntanos un poco de La Alacena, ¿no?
12: Bueno, en realidad es una obra unipersonal que busca un poco revelar la gran figura que era María Izquierdo, porque yo siento que mientras mucha gente conoce muchísimo acerca de ciertas pintoras, María Izquierdo es una figura muy sorprendente y muy importante. Entonces pensé, pues ya era hora de darle también su hora sobre las tablas.
0: Si no mal recuerdo, María Izquierdo fue la primera pintora que expuso fuera de México, ¿no?
12: Así
0: y a gran escala, además. Uh-huh. Eso es un gran logro, y más si estamos hablando de algo que sucedió a finales de los años 20, principio de los años 30.
12: Totalmente. La primera mujer en exhibir su obra en una exhibición individual en los Estados Unidos, uh-huh, ¿no? Allá en Nueva York.
11: ¿En qué parte de la vida de María Izquierdo se cuenta esta historia? Porque pues hay gente que prefiere en ya años posteriores hacer un recuento de la vida o quizá una María Izquierdo más joven. Cuéntanos qué María Izquierdo es la que nos habla en la alacena.
12: El concepto que manejamos es que aparece María en el limbo para contar su vida entera al público. Así que empezamos literal en la infancia y vamos como uniendo episodios y están ligados a objetos de utilería. Y además, esos objetos que fueron diseñados por una joven artista excepcional, Yurama se llama, se parecen a los motivos pictóricos de María Izquierdo, ¿no? Entonces, como si sacara de una alacena pintada por ella objetos relevantes que nos remiten a estos como momentos biográficos.
11: No, padrísimo. Uh-huh.
0: No, y además tú diriges y la dramaturgia también es tuya, ¿no?
12: Así es.
0: ¿Por qué hacer esto acerca de María Izquierdo?
12: La idea surgió de parte de una invitación de una joven titiritera que se llama Marisol Courvier, que estaba ahí en la Escuela de Teatro en Jalapa y se sacó jóvenes creadores para hacer algo sobre María Izquierdo. Me pidió el guión. Lo hice con muchísimo gusto, pero a la hora de ver el resultado pensé, estuvo espectacular, pero no puedo dejar de pensar que esto funcionaría muy bien con una actriz para lo que viene siendo la empatía con el público, la relación directa y todo eso. Entonces decidí volver a montarla ya como obra unipersonal o monólogo.
11: ¿Cómo hiciste para saber qué entraba, qué no entraba, qué era lo que sí o sí se tenía que contar?
12: Como que se cobró una relevancia interna porque además partimos como del ámbito del circo, porque María Izquierdo, si conocen su obra pictórica, amaba el circo. Es un tema que viene de una manera recurrente. Entonces pensé, pues dentro de esa arena o rueda cabe todo, ¿verdad? Y elegí además que fuera una obra que tuviera muchísimo sentido de humor.
11: Claro.
12: Y así como mantener al público y llevarlos pues desde la risa hasta el llanto y todo lo que viene de por medio. Claro, para eso se necesita una actriz formidable y afortunadamente Adriana Moles es esa actriz.
0: ¿Por qué dirías tú que la gente tiene que ir a ver esta obra acerca de María Izquierdo?
12: Pues yo siento que la gente que la ha visto hasta el momento, que incluye pues un público muy variado y que incluye a la nieta de María Izquierdo, que la vino a ver, ella estaba fascinada, ¿no? Porque dijo que sí, le parecía que esta actitud tan jalisciense, tan resiliente.
0: Es que esa es otra cosa también.
12: De que María Izquierdo sufrió tantas cosas, pero nunca se quedó para abajo, nunca se dejó tirada, sino que siempre seguía por delante. Como que ese es el mensaje que queremos mandar.
0: Muy claro. Bien.
11: ¿Y dónde podemos ir a ver este mensaje? ¿En qué teatro, qué días y hasta cuándo están?
12: Estamos en la Sala Novo todos los sábados, de este sábado hasta mediados de junio, hasta el 13 de junio.
0: Ay, en Coyoacán.
12: En Coyoacán, qué bien, sí, mira. En la del Carmen, digamos. Ahí.
0: Ajá, sí.
12: Y a las 6 de la tarde. Como ya sabrán, la Sala Novo también ofrece todo tipo de opciones de descuentos para estudiantes, gente de la tercera edad, etcétera. Así que pues esperamos que se animen a venir a ver a María Izquierdo en todo su esplendor.
11: Pues qué ganas de ir a verla. Muchísimas gracias por acompañarnos.
12: Están muy invitados, ¿no? Y muchas gracias por recibirme.
0: Al contrario, Tania, muchísimas gracias por visitarnos todos nosotros. Un gustazo y un gustazo que sigan con nosotros. Por favor, no se vayan.
1: Y tenemos una entrevista con el gran actor César Bono.
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0: Bueno, pues hoy tenemos el honor de recibir a un verdadero pilar de la actuación en México, nuestro país. Un hombre que ha marcado generaciones con su talento, con su carisma y con su trayectoria. El primer actor, César Bono. Y nos da muchísimo gusto tenerlo con nosotros para platicar de uno de los montajes favoritos del público.
11: Sí, que es Defendiendo al Cavernícola, ¿no? Una obra que a lo largo de los años se ha convertido ya en un clásico del humor. César, muchas gracias por estar aquí. Qué honor que nos acompañes en la obra nacional.
13: El honor es para mí. Y ya he estado en estos años de actuar otras veces en la Hora Nacional. Y de verdad que es un honor para la gente cuando te invitan a un programa, porque no cualquiera.
0: Y además que vengas a hablar de Defendiendo al Cavernícola, una obra que lleva ¿cuántos años en cartelera, César?
13: Si Dios me da vida para el 11 de octubre, son 25 años.
11: 25 años.
13: Estrené el 11 de octubre del 2001.
0: Y el teatro, además, es difícil que una obra dure tanto tiempo en cartelera.
11: A ver, cualquier proyecto, 25 años para cualquier proyecto es una eternidad.
13: Sí. Aparte de los años, lo que hace muy especial el proyecto del Cavernícola es que estoy yo solo. Y algo que es curioso es que me dicen, te voy a ver en la obra y luego te veo en el camerino. Y digo, no tengo camerino. Me dice, Corga, ¿no tienes camerino? No, no tengo. ¿Sabes por qué?
14: ¿Por qué?
13: Porque entro a la escena y no vuelvo a salir. No. ¿Para qué quiero camerino?
11: Y te vas a tu casa.
13: Sí, ¿no? Sí. Pues nomás me quito una camiseta que uso de Animal Print. Me la quito y ya estoy para irme a la casa.
11: Oye, César, ¿qué Dime. Crees que tiene el cavernícola que ha logrado estar tanto tiempo vigente?
13: Mira, el autor, que es un neoyorquino, el cuate este se llama Rob Becker, y es un cuate como de 2 metros y con cuerpo como de fútbol americano. Él ya llevaba 12 años y medio en Broadway. Nos decían, bueno, si el gabacho lleva 12 años y medio en Broadway, ¿ustedes cuáles son sus expectativas? Y los tres, al unísono, decíamos, durar la mitad. Que después de la entrevista, entre nosotros tres decíamos, ¿a poco crees que 6 años? Y ninguno creía, ninguno. O sea, nomás dio sicones. Ojalá la mitad, no, hombre, una obra en México, 6 años, jamás. Héctor Bonilla, que todos lo recordarán.
14: Sí, claro, gran director, sí.
13: Y gran director. Le decían, ve a ver la obra en Nueva York, porque este cuate, el Rob Becker, está grueso, lleva 12 años y medio. Y decía, no, no voy. Y decía, ¿por qué no vas? Y decía, porque yo la voy a hacer mejor.
11: Ah, ¿qué tal?
13: ¿Y qué creen? Fui yo a Nueva York. Le decían que ahí estaba el cavernícola mexicano. Y entrando, me dice, oye, ¿qué director tan bueno tienes? Y le digo, ¿por qué? Y dice, porque hizo algo que a mí no se me ocurrió, que es lo siguiente. Él, para que tú estrenaras su obra, te exige que pongas un video donde él sale con su esposa. Tú nada más quitas a la esposa de él y pones a la tuya. Todo eso, dijo Héctor Bonilla, en lugar de imaginarlo, voy a poner a su esposa en videos. Entonces, aparte del video que te exige Rob Becker, dejó a mi esposa muchas veces que me insulta y cosas increíbles dentro de la obra. Y lo vio él y dijo, ¿cómo no se me ocurrió?
11: Claro.
13: Le hablé a Héctor. Ajá. Y le dije, qué chingón. Ay, perdón.
14: Qué chido.
13: Qué chido eres, porque sí le hiciste mejor.
0: En esta obra que lleva ya más de 20 años, pues obviamente ha habido cambios. ¿Cómo los logran ya sin la presencia de Héctor? ¿Tú tienes algo que ver ahí? ¿Los guiones? ¿La situación mundial en México?
13: Cuando un libreto es bueno, ni le quites ni le pongas. Mentira de que los actores se nos ocurren cosas muy buenas. No. Los que son muy buenos son los escritores, no los actores. Defendiendo al cavernícola funcionó muy bien gracias a Rob Becker y gracias a Héctor Bonilla, que la dirigió muy bien, pero no a César Bono.
0: No, maestro.
13: No, te lo juro. Mira, los actores somos pesados en el sentido de somos inmortales. Inmortales nomás los personajes. Cuando César Bono esté muerto y alguien ponga defendiendo al cavernícola, la obra va a seguir vigente y yo ya voy a estar en otro lado. Brinco diera
0: y
13: yo.
0: Ay, maestro, pues mire, aquí en nuestros corazones va a vivir por siempre y los de muchos mexicanos. Muchas gracias, César Bono.
13: Gracias a ustedes.
0: Y gracias a ustedes, no se vayan.
13: Que estén bien. Gracias.
11: En Monterrey sigue creciendo una nueva generación de artistas que están mezclando géneros y sonidos para crear nuevas propuestas en la música mexicana. Hoy vamos a platicar con un cantante y compositor que poco a poco ha ido armando su proyecto musical.
0: Él es Víctor Hugo Castro Estrada, mejor conocido como Castro, con Z, eso es muy importante. Artista regiomontano que está presentando nueva música y arrancando una etapa muy importante en su carrera. Castro, bienvenido a La Hora Nacional.
15: Muchas gracias, pues muy contento, gracias por recibirme aquí y pues emocionado porque traemos nueva música, una nueva etapa independiente y pues emocionado por este nuevo camino.
11: Sí, es que además es padre cuando músicos que han tenido un camino largo para llegar a donde están contentos y tranquilos en el lugar al que llegaron, ¿no? Entonces, sí. Queremos pedirte un poquito que nos platiques cómo empezaste y cómo llegaste hasta acá.
15: Pues mira, yo empecé, o sea, en la música desde la casa. O sea, en mi familia todos son músicos o cantan o algo hacen relacionado a la música. Entonces siento que caminar, aprender a comer, a hablar, fue lo mismo que aprender a hacer música. Y pues bueno, todo eso ya cuando estaba en la secundaria empecé a escribir porque me enamoré. Y
0: ¿de la música o de alguien? ¿Y escribiste canciones?
15: De alguien y de la nada salió como que se me ocurría hacer canciones.
0: Ajá.
15: Y luego mi papá ahí me empezó a... Mi papá era el mayor de sus hermanos y a él le tocó la generación que no lo dejaron ser músico y como que no, eso no, y así. Luego su hermano menor, sí, también quiso hacer lo mismo. No lo dejaron, pero él sí no le importó, se dedica a la música. Y es Charlie, que es lo que estaba
16: toquitando. Es tu tío Charlie de Jumbo.
15: De Jumbo,
16: bajista
15: sí.
16: Bajista de Jumbo, sí, ajá.
15: Y pues ya el hecho de Charlie, pues como que en la, o sea, en la historia de la familia, como que abrió la puerta de que sí podíamos hacer música, ¿no? Entonces ya yo en la secundaria, yo escribía, mis amigos se sabían mis rolas, en los recreos me cantaban las rolas, así. Pero no había ninguna intención de hacer música como tal, como afuera, nomás era de cotorreo, en la carne asada o así. Y mis amigos fueron...
16: ¡Qué planazo, ¿no?
15: Claro, claro, ajá. ¿No? Y

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1: Ah, que mira, pues para mí era como que...
2: De Sin Bandera.
1: De Sin Bandera, sí, con Leonel, con Bruces, otro artista de mi generación.
2: Buenísima, sí.
1: Con genial. Marisa Moore también. Ah. Y pues bueno, esas fueron mis primeras tres colaboraciones de ese álbum que, no sé, a mí me, pues me hacían muy contento, ¿no? Yo creo que más que si la canción tenía éxito o no, yo el simple hecho de sentarme en una sala a escribir con esos autores, pues era bien chido. Y... yo creo que la primera vez que salí de Monterrey para acá a la ciudad, mi depa estaba vacío, no tenía ni un mueble, pues fue cuando hice la collab con Leonel.
2: Pero mira, mucho bla, bla, bla y poca música.
3: Solo dinos antes de que nos interpretes una bonita canción, ¿cómo se llama el disco?
1: El disco se llama Matea.
3: Buenísimo. ¿Está en plataformas?
1: Ya está en plataformas. Sí, Matea son las cinco emociones que tenemos: miedo, amor, tristeza, enojo y alegría.
2: Ah, wow.
3: Padrísimo.
2: ¿Tus redes sociales cuáles son?
1: Castro con Z en todas las...
2: Perfecto. Pues ahí está Castro. Muchísimas gracias por visitarnos aquí en La Hora Nacional.
1: Muchas gracias.
2: Gracias a ustedes y no se vayan, que viene lo bueno.
1: Ah, muchas gracias.

0: que tú la puedas. Y como decía Bill Shankly, ex entrenador escocés de Liverpool FC, algunos creen que el fútbol es cuestión de vida o muerte. Yo les aseguro que es mucho más serio que eso. Una frase que con ironía y pasión refleja la intensidad con la que este deporte se vive en todo el mundo.
1: Y es que en esa intensidad se entiende que el fútbol no solo se juega por un equipo o por un país, sino por la emoción, la esperanza y los sueños de millones de personas que lo sienten como propio.
0: Y así, con esta reflexión nos despedimos. Muchísimas gracias por acompañarnos en esta noche en la Hora Nacional. Sigan disfrutando de esta pasión del fútbol y de la semana futbolera. Hasta la próxima.
1: Nos vemos y escuchamos el próximo domingo. Buenas noches.
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1: Revista del Consumidor Radio. ¿Sabías que un mal uso de tu rastrillo desechable no solo acorta su vida útil, sino que también favorece la aparición de bacterias? Cuidar tu piel empieza desde saber elegir el producto correcto en el supermercado.
2: Además, si viajas a alguna de las sedes de la Copa Mundial 2026, te compartimos las mejores opciones para mantenerte conectado. De esto y más platicamos hoy. Quédate en Revista del Consumidor Radio.
1: Revista del Consumidor. Los rastrillos desechables son herramientas de afeitado que tienen como objetivo ofrecer una opción práctica, higiénica y económica para el cuidado personal. Este tipo de productos son de uso limitado, ya que dependiendo de su calidad, pueden durar de 5 a 10 afeitadas.
2: Su bajo costo los vuelve ideales para viajes o uso ocasional. Además, su distribución es amplia, pues se encuentran en supermercados, farmacias o tiendas de conveniencia. Están fabricados principalmente de plástico, lo que puede facilitar su manejo. Cuentan con un mango, un cabezal con navajas preinstaladas de acero inoxidable y una banda lubricante.
1: En el mercado podemos encontrar modelos para mujer y para hombre, y aunque la tecnología es similar, cada tipo de rastrillo se segmenta por género para adaptar su forma y banda lubricante a diferentes zonas del cuerpo. Esta segmentación responde a las necesidades prácticas y estrategias de marketing, que suelen reflejarse en los precios, ya que los productos de mujer son más caros que los de hombre.
2: Para ayudarte a elegir mejor, el Laboratorio Nacional de Protección al Consumidor puso a prueba la resistencia y desempeño de 26 modelos distintos, 13 modelos para mujer y 13 para hombre. Se realizaron distintas pruebas para comprobar que los empaques incluyeran la información comercial en español de acuerdo con las normas oficiales mexicanas. También se revisó a detalle el estado de las navajas, analizando el estado original del filo y que estuvieran libres de oxidación o cualquier daño.
1: También se determinó la carga máxima de los mangos antes de romperse. En este caso se convocó a un panel de personas consumidoras que calificaron aspectos como la efectividad en el afeitado, la experiencia de uso y el cuidado y protección que brindan a la piel.
2: En el caso de los rastrillos para mujer, los resultados fueron los siguientes. Todos los modelos analizados presentaron su información comercial correctamente. El modelo de la marca Chedraui presentó imperfecciones en las hojas, navajas. Tres modelos de Gillette, dos de Equate, Chic, Envisage y Bic obtuvieron la excelencia en la prueba de cuidado y protección de la piel. Los productos que calificaron con excelencia al promediar todas las pruebas fueron Bic, Envisage, Chic y tres modelos de la marca Gillette. Recuerda que la calidad puede ser la misma, pero el precio no. Por ejemplo, el paquete de Chic cuesta 161 pesos y trae 4 piezas. Estarías pagando 40 pesos por rastrillo. Por su parte, el paquete Gillette Venus Extra Suave cuesta 154 pesos, pero al traer menos piezas, cada rastrillo te cuesta 77 pesos, casi el doble. Por eso es importante que compares los precios y desempeño de cada producto.
1: Ahora, en el caso de los rastrillos para hombre, se encontró que todos los modelos presentaron correctamente su información comercial. Tres modelos presentan imperfecciones en las navajas, Chedraui y dos de la marca Daycare. Cuatro modelos calificaron con excelencia en la prueba de cuidado y protección en la piel, tres de la marca Gillette y uno de la marca Envisage. Es importante evaluar el desempeño y el costo por unidad antes de elegir. Por ejemplo, en el paquete Envisage, calificado con excelencia, cuesta 40 pesos y contiene dos piezas. Estarías pagando 20 pesos por rastrillo. Por su parte, el paquete Bic de cuatro piezas cuesta 107 pesos, lo que eleva el costo a 27 pesos por cada pieza.
2: Usa tu presupuesto de manera inteligente. Presta atención a las recomendaciones de compra y uso. Compra tus rastrillos en comercios establecidos y revisa que el empaque esté en buenas condiciones. Guarda tu comprobante en caso de que necesites realizar algún cambio por defectos de fábrica. No compartas el rastrillo con otras personas, aunque sean de tu propia familia. Cámbialo cuando notes que necesitas hacer ejercer más presión para rasurar adecuadamente.
1: Usa gel o crema para afeitar. De esta forma tu piel sufrirá menos. Usa crema sin fragancia o aloe vera para cuidar tu piel después de afeitarte. Déjalo secar después de utilizarlo. La humedad puede dañar las navajas. Guárdalo en un lugar limpio y sin humedad después de usarlo.
2: Tu elección va más allá de la marca. Se trata de calidad, precio y sobre todo responsabilidad. Al terminar la vida útil de tu rastrillo, no olvides desecharlo de forma segura. Envuélvelo en material resistente o colócalo dentro de un envase vacío para evitar que las hojas queden expuestas. No olvides que la información es tu mejor aliada para consumir de manera responsable.
3: Revista del consumidor.
1: Boletos digitales, mapas, transportes, pagos y hospedaje dependen del acceso a datos móviles. Pero, ¿sabes cómo mantener la conexión al cambiar de ciudad o país sin agotar el saldo, pagar cargos inesperados o perder tu número? Para controlar el uso de tus datos móviles y evitar gastos excesivos en tu celular, tienes que saber qué es lo que estás usando.
2: Si cruzas la frontera y quieres seguir conectado, el servicio de roaming permite que tu número funcione fuera de México, ya que al momento de pisar suelo extranjero, tu celular se conecta a la red de otro operador para que no dejes de postear ni de llamar.
1: Es importante que tomes en cuenta que las tarifas internacionales suelen ser más elevadas, dependiendo de tu plan, operador y país que visites. El cobro puede ser por cada minuto, mensaje o megabyte que uses.
2: Si el roaming no es para ti, sigue estas recomendaciones. Primero, revisa si tu plan ya lo incluye. Y si no es así, desactiva la opción en tu configuración, porque al cruzar la frontera, el equipo podría conectarse automáticamente y generar cargos imprevistos.
1: También verifica cuál es tu línea predeterminada para llamadas y datos. Así evitarás activaciones por error y costos adicionales. Viaja con información y evita sorpresas con la cuenta.
2: Ahora hablemos de las eSIM, un chip digital que se descarga mediante un código QR o una aplicación.
1: Este puede incluir llamadas y mensajes o solo datos. Su ventaja es que te permite conservar el número habitual, ya que los dispositivos pueden manejar dos líneas simultáneamente, la física y la digital.
2: Para viajes internacionales, muchas personas optan por una eSIM regional que les brinda datos móviles y simultáneamente mantiene la línea original exclusivamente para llamadas importantes o emergencias.
1: Presta atención, sigue estos tres pasos clave. Primero, verifica qué incluye exactamente el servicio. Segundo, revisa a detalle los términos y condiciones. Y tercero, confirma quién es el proveedor y bajo qué esquema opera.
2: Toma en cuenta que no todas las eSIM cumplen con los mismos requisitos regulatorios que los operadores tradicionales. Por eso, antes de pagar, lo mejor es informarte bien.
1: Por ello, te traemos una guía rápida para que sepas si debes usar roaming o una eSIM. En caso de que uses roaming antes del viaje, verifica si tu plan incluye Estados Unidos y Canadá. Confirma si se activa de manera automática y revisa muy bien los límites de uso y las tarifas adicionales. Ya cuando estés en tu destino, activa el roaming solo si lo necesitas. Monitorea constantemente tu consumo desde la app de tu operador. Y cuando por fin regreses a casa, desactiva el roaming si ya no lo vas a usar. Y revisa cuidadosamente tu factura.
2: En cambio, si eliges la opción de la eSIM, toma en cuenta lo siguiente. Antes de empacar tus maletas, verifica la compatibilidad y confirma que tu equipo esté desbloqueado. Compara planes regionales para Estados Unidos, México y Canadá. Descarga y activa la eSIM antes de salir de viaje. Durante tu estancia, configura la eSIM como tu línea principal de datos. Desactiva el roaming en tu línea principal y monitorea el consumo de datos en el plan que contrataste. Y al volver a tu hogar, elimina la eSIM temporal si solo era para el viaje y verifica que tu línea principal vuelva a ser la predeterminada.
1: Una estrategia que puede funcionarte es mantener tu línea física activa para cualquier emergencia y utilizar una eSIM regional para el consumo intensivo de datos.
2: Recuerda que la conectividad la vas a necesitar para todo, desde mostrar tu boleto digital hasta encontrar a tus acompañantes. Lo mejor es conocer todas las variantes, porque solo tú puedes decidir qué opción se adapta más a tus necesidades.
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Hoy hablaremos de dos de los rostros nuevos del regional mexicano. Dos historias muy diferentes pero similares a la vez, pues ambas narran la lucha por lograr un sueño en común, la música. Por un lado, Alexander García, un joven duranguense que desde muy pequeño decidió emprender su camino hacia los Estados Unidos para poder tener una vida mejor. Pasó momentos complicados, pues como todo migrante recibió malos tratos por parte de muchos. Del otro lado tenemos a un par de hermanos que desde muy niños tenían claro que su camino era la música. El inicio fue complicado, pues las calles fueron su primer escenario. Hoy por hoy, estos tres personajes forman parte de la nueva oleada del regional mexicano que llegó para quedarse. 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

0: Comenzaremos hablando de Alexander García, mejor conocido por todos como El Fantasma. Nacido en San José de Cañas, Durango, desde muy joven tuvo la necesidad de dejar su hogar, su tierra, con tal de buscar una mejor vida. Como muchos, su destino fue la Unión Americana, pues sabía que del otro lado podría encontrar oportunidades que, en su tierra, probablemente no tendría. Llegando al suelo prometido, hizo de todo, entre labores domésticas, cuidar caballos y a la que fue por muchos años su profesión, jardinero y cuidador de árboles. Aunque ganaba en dólares, había momentos en los cuales el dinero no le alcanzaba lo suficiente.
1: En el momento, hay momentos que uno no gana suficiente bien y pues de vez en cuando si uno se lastima, pues no puede trabajar o si llueve, pues no hay dinero. Y hubo un momento que a mí me cortaban la luz en el apartamento donde vivía y pues ahí de perdida lo buscábamos con unos focos, poníamos unas velas y comíamos en la oscuridad. Ya pues cuando llegaba el fin de semana pues pagaba el bill y ya prendía otra vez la luz.

0: 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Desde muy joven, el fantasma tenía un especial gusto por cantar. Aunque la vida en los Estados Unidos no le permitía luchar por ese sueño, a pesar de ello, en sus ratos libres, cuando terminaba la poda de árboles, se dedicaba a componer corridos, pues en su natal Durango era algo muy común. Un día, en una reunión de amigos, el destino lo colocó frente a quienes fueron sus descubridores, entre los que se encuentra Jorge Gagiola, líder de la agrupación Voz de Mando. En aquella reunión lo incitaron a cantar, y fue justo Mi 45, un corrido que acababa de componer, el que le abrió las puertas con su actual casa disquera, Afinarte Music.
1: Bueno, voy a ir a la casa de un camarada, y ya conocí a los señores de Afinarte, ahí estaban presentes, y mi compa me decía, échate una rola aquí para que te escuchen, y pues ya tengo rato escribiendo canciones, pues, y sí, pues bueno, pues saqué la guitarra y me puse a cantar un corrido. Incluso fue la 45, la acababa de hacer en ese tiempo. Le llamó la atención y desde ahí entonces, pues vamos a hacer algo o lo que sea. Ya le presenté más material mío y gracias a Dios aquí ha funcionado.

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1: Luego de integrarse al equipo, el fantasma comenzó a trabajar como cantante. Sin embargo, esto aún no le daba para vivir completamente bien, por lo que tenía que seguir trabajando en la poda de árboles. Poco a poco, las presentaciones fueron aumentando, lo cual le exigía dedicarse de lleno a la música, pero se escapaba a cantar sin avisarle a su esposa.
2: Y me dijo, Juanpa, dijo, pero esta cosa se ocupa de dedicación y 100% te la rifas. Y dije, sin nada más, pues ando sufriendo ahorita. Le dije, ahora sin trabajo, le dije, vamos a ver si funciona la cosa. Le dije, no, hombre, aquí va a estar bueno para decírselo a la mujer. Le dije, porque se imagínate. Bueno, pues cuestión fue que no le dije. La escondí esa. Nomás yo me decía como que iba a chambear, pero pura chingada. Me iba yo para el estudio y grababa y regresaba.
1: El éxito no le llegó de inmediato, pero sí relativamente rápido. Pues luego de poco menos de un año logró colocar algunos temas en el gusto del público, lo cual le permitió por fin tener esa vida mejor que tanto anhelaba a los 14 años cuando salió de su pueblo.

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5: Durante los cuartos de final de la Copa del Mundo de 1986, en el partido entre Argentina e Inglaterra, ocurrió uno de los eventos más alucinantes de la historia, la mano de Dios. A unos minutos de la segunda mitad del juego, el legendario futbolista argentino Diego Armando Maradona anotó un gol con la cabeza. Y con su mano izquierda, las cámaras captaron ese momento y también la reacción del futbolista que miraba de reojo al árbitro y al juez de línea, pero que acabó por relajarse una vez que el gol fue validado. Cuando le cuestionaron a Maradona sobre el gol, este dijo que había anotado un poco con la cabeza y un poco con la mano de Dios. ¿Recuerdas este momento? Yo soy David Faitelson. Vamos México. 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
1: Es momento de hablar de los dos carnales, Poncho e Imanol Quesada. Desde muy pequeños tenían la música en su ambiente, pues su padre, quien se dedicaba al transporte, les pagaba 20 pesos por cada canción que se aprendieran con algún instrumento. Además, el gusto de su padre por la música era tanto que tenían un cuarto lleno de instrumentos musicales.
2: Ellos eran ya músicos, ellos ya tocaban y yo todavía no tocaba, pero mi papá, gracias a Dios, pues le iba bien en ese momento. Mi papá siempre fue trailero y mi papá tenía un cuarto repleto de instrumentos. Y mis compadres eran bien vagos y pues cuando corrieron con el Ponche, porque ahí había instrumentos. Y pues, de hecho, cuando ellos llegaron, ellos ya tocaban, yo apenas andaba queriendo aprender y ahí nos fuimos enseñando juntos, agarramos un grupito y comente, compadre.
1: Poncho fue el encargado de aprender los primeros pasos en la música, para posteriormente ser el mentor de su hermano menor, Imanol. El grupo que formaron con amigos de su colonia les permitió comenzar a trabajar en eventos e incluso cantinas donde se fueron fogueando.
2: Pues ahí empezamos los dos carnales tocando en los barrios, ahí cerca de la casa, en las convivencias de ahí de los cholos que se juntaban en la esquina, ahí tocábamos nosotros música vallenata, música colombiana. Al poquito tiempo agarramos la costumbre de ir para el centro a jalar ahí a las rutas, a las cantinitas, a las fonditas, a las segundas, a las, como le dice aquí, la fayuca uno, a las fayucas y todo ese rollo.
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1: A pesar de ser tan jóvenes, los dos carnales tienen una gran trayectoria de muchos años. Gracias a las redes sociales fue que un día fueron vistos en Instagram por Alexander García, el Fantasma, quien al ver el gran talento y estilo de los hermanos Quesada, decidió contactarlos para que se integraran a su gira. Como era de esperarse, ellos no creían todo, pues no es normal que un artista famoso te mande un mensaje por redes sociales para invitarte a trabajar.
2: Ya conocí a mi compa ahí por medio de las redes sociales. Yo le invité, nos afirmó su empresa y pues mira quién nos está viendo.
3: ¿Cómo se juntaron? ¿Cómo llegaron al acuerdo?
2: Pues el rollo fue por Instagram, fue por redes sociales y ya no nos conocíamos en persona. Hasta que un día fuimos a Culiacán, ahí nos lo topamos y estaba grabando él. Y dijo, no se vayan, vamos a grabar de una vez. Y nos pusimos a grabar dos corridos. Iba a ser uno nomás, el último salieron dos y ahora ya andamos con él y el rato va a ser un disco.
1: Para muchos, el estilo de los dos carnales es muy similar al de los Cadetes de Linares. Agrupación teña que es un ejemplo a seguir para ellos, lo cual ha sido pieza importante para el éxito que tienen hoy.
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0: diseño con una letra moderna y fresca. Esto les permitió ser observados por una infinidad de personas, entre esas artistas internacionales que sin dudarlo quisieron colaborar con ellos. Tal es el caso de Camilo.
1: Y los dos carnales son una de mis bandas favoritas del mundo, ¿no? Ni siquiera solamente de regional mexicano. Es una de mis bandas favoritas de las que yo más canciones me sé. Yo aprendí a tocar el bajo quinto, fue justo por andar viendo a Poncho y a Imanol también, que toca muy bien el bajo quinto. Verlos tocar a mí me inspiró muchísimo y me sé sus canciones. Y este álbum, Mis Manos, es un álbum donde quise visitar todas las cosas que mi corazón sabía que tenía que hacer. Y yo no me podía quedar por fuera de visitar este género que me gusta tanto, con unos artistas que me gustan tanto. Entonces tocamos la puerta y le dijimos: muchachos, esto me causaría mucha ilusión, me encantaría que compartiéramos una canción juntos, díganme si les causa ilusión. Y la respuesta fue preciosa, nos citamos para vernos una vez en tal.
0: En tan solo un par de años desde su lanzamiento profesional, los dos carnales han logrado una infinidad de éxitos. Dejaron de ser teloneros, como se llama en el ámbito musical a los grupos que se encargan de abrirle a otros ya consagrados. Ahora son ellos quienes llenan por completo las presentaciones que tienen. 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

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El fantasma y los dos carnales han logrado una química inigualable, pues la vibra, el estilo y las raíces que comparten han provocado que la buena relación se vea reflejada en la música. Durante el 2020 lanzaron juntos la que se convirtió en la canción del año, Cabrón y Vago, tema que se ha vuelto ya un clásico que se escucha en todas partes. No cabe duda que estos artistas son el futuro y el presente de la música regional mexicana, y una muestra clara de que el talento tarde o temprano es descubierto, ya sea por casualidades del destino o en las redes sociales.

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0: ¿Cómo estará el clima el día de hoy?
1: Motociclistas pierden la vida en carreteras del estado.
0: Caen dos más en el caso de las Américas.
1: Deporte en los municipios de Yucatán, exceso de alcohol y cero seguridad.
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0: mañana con 8 minutos, señoras y señores. Vámonos el día de hoy a darle la más cordial bienvenida. ¿Por qué amanecimos tan románticos, mi estimado amigo Don Máquina de Amor?
1: Estamos escuchando a Luca Grignani, porque hoy vamos a poner artistas que han tenido, pues digamos que un éxito, ¿no? Han sacado discos y todo, pero pues así reconocido realmente Gianluca Grignani. Pues solo
0: yo honestamente no sabía cuál, o sea, si me pongo a investigar me imagino que debe tener más canciones, claro está.
1: Ah, claro, sí tiene un disco, tiene un disco, Betito claro. Sabe de ese disco.
0: Sí, claro.
1: Pero ¿sabes qué? Pues esta rola es nada más la que dices, Gianluca Grignani, me estoy entre tus pelos, dices. Entonces es esa, claro.
0: Qué bonito, ¿verdad? Qué bonito.
1: Sí, es bonita esa canción, la verdad. Súbele un poquito, un poquito. Hay una cosa que yo no te he dicho aún.
0: Qué bonito. Oiga, se parece a cierto personaje, yucateco.
1: Cállate, por favor, no vayas a decir que me parezco al Sots. Qué horror.
0: No lo sé.
1: Qué horror.
0: Buenos días, señores y señores, 7 de la mañana con 9 minutos. Bienvenidos sean ustedes a Pelanews. Arrancamos en este ya 8 de junio 2026. Y ya, pues ahora sí que estamos a unas cuantas semanas del Día del Padre.
1: Pero fíjate, ¿sabes qué? A mí me cae bien ese vato.
0: Yo sé.
1: Lo juro, me cae bien. Está gordito, chistoso. Me cae bien ese vato, ¿eh?
0: Es don Máquina.
1: Tú me caes mal, pero ese me cae bien.
0: O sea, tú eres el gordito que me cae mal, dice, ¿no? ¿A qué se ríe? Es que te está diciendo usted...
1: No es cierto, tú no me caes mal, también te quiero.
0: Ah, gracias.
1: Empecemos la semana de buena vibra, con buena vibra, porque y te voy a decir, te quiero el día de hoy.
0: Dale, muchas gracias.
1: Porque nunca estás de más decir, te quiero.
0: Gracias. A ver, otra vez.
1: Ya no quiero.
0: Oigan, vamos a arrancar el día de hoy con la cuestión climatológica, porque pues efectivamente... Estuvimos con días bastante calurosos, pero se supone que a partir del día de hoy ya como que vuelven y retornan las lluvias. Sin embargo, para eso tenemos al experto en meteorología del estado.
1: Muy buen experto. Anoche emitió su comunicado.
0: ¡Y todos lo copiaron!
1: Y todos lo copiaron, me incluyo.
0: Exactamente.
1: Pero así yo que, pues, sí le di su crédito.
0: No como otros.
1: Y aparte creo que, oye, te dieron crédito en todos lados, digo. Ahorita hablamos con Betito, dale.
0: Vamos en este momento.
2: Así estará el clima en Yucatán.

0: Oiga, a las 7 de la mañana con 10 minutos aquí nomás en La Mejor. Oiga, sí, pues ya nos encontramos directamente con pues el responsable de esta plataforma que se llama El Clima en Yucatán, ¿verdad? Alberto No Miranda, ingeniero, ¿cómo está? Muy buenos días, bienvenido.
1: El tiempo en Yucatán.
0: Ah, no, ¿verdad? Ah, no, no, es. El que, ¿cómo era?
2: ¿Qué te pasa, de veras?
0: Estoy.
2: Una cosa tenías que hacer, Dios mío.
0: Bueno, ustedes.
2: Súbeme un poquito, por favor.
0: A ver, espérese.
2: Dígame, gracias, bebé.
0: Dígame de nuevo. Es que sé que.
2: Una cosa tenías que hacer.
0: Es que para que para llamar su atención, porque veía que estaba disperso.
2: Estoy hablando con una persona.
0: Es que también yo estaba yo pendiente por acá.
2: Estoy hablando con Rosario.
0: Por su culpa. ¿Qué pasó? ¿Qué pasó? Dígame usted.
1: Bueno, señores.
0: Después de este abrupto con el chamacón, dice que ya no le quiere dirigir la palabra. Adelante, discúlpame, Betito.
1: Hola, muy buenos días. Pues tenemos ya una situación bastante compleja en los siguientes días.
2: Cuéntanos.
1: Tenemos actividad importante. Vamos a hablar un poquito de las alertas en el país porque luego va a repercutir un poco en nosotros. Tenemos en estos momentos a la tormenta tropical Boris ya muy cerca de la costa de Guerrero.
0: Ah, ok.
1: Entonces hay una alerta general para gran parte de la costa del estado de Guerrero y parte de Oaxaca y parte de Michoacán debido a que este evento va a dejar lluvias de hasta más de 300 milímetros en toda la franja costera.
2: ¡Guay!
1: En menos de 24 horas.
2: ¡Guay!
0: ¡Órale!
1: Entonces ahí tenemos la situación de las montañas. Ahí todo lo que cae en esa franja costera va luego a las cuencas, en ríos. Entonces hay riesgo de inundaciones repentinas, hay riesgo de deslaves. Esto incluye a la ciudad de Acapulco.
2: Sí, sí, he visto que está cerca de Acapulco. Yo tengo una aplicación aquí que puedo ver dónde están los huracanes.
1: Ajá, pero tenemos en general en el Océano Pacífico una situación bastante compleja, con bastante inestabilidad. Y tenemos otra zona que es otra zona de interés, un INVES, que tiene 90% de potencial de desarrollo, que se ubica al sur de El Salvador. Y es muy probable que en las siguientes horas sea clasificado como un ciclón tropical, ya sea depresión o tormenta. Y precaución, porque esta va a avanzar hacia la zona de Guatemala, posiblemente a la zona de Chiapas. Entonces, ¿qué va a pasar después? Porque este sistema se va a mover generalmente hacia el norte. Como ciclón tropical, pues tenemos la sierra de Chiapas que va a impedir que pues, el ciclón logre persistir, pero toda esa humedad y parte de si llega a quedar parte de la circulación, va a emerger en la bahía de Campeche. Esto hacia la mitad de la semana.
2: O sea, por ahí del miércoles, como están diciendo tu reporte.
1: Exactamente. Uh-huh. Hoy tenemos el paso de una onda tropical al sur de la región y eso va a estar.
2: Betito, te puedo interrumpir tantito. Mira. Esto de una onda tropical al sur, ¿qué tanto al sur? Porque la gente, y de repente hay portales que agarran esto y te dicen, oye, es que viene una onda tropical, lo tenemos aquí al sur, o sea, aquí a la vuelta lo tenemos. Espérate, Betito, ¿qué tan al sur está esto? ¿O
1: está
2: qué tanto
1: pasando
2: nos puede
1: sobre,
2: afectar?
1: Está pasando sobre Centroamérica la onda tropical.
2: Ok.
1: Y la onda tropical lo que ocasiona es que trae un incremento en la humedad en nuestra zona. Es un efecto indirecto porque la onda tropical no está pasando directamente sobre nosotros.
2: O sea, está por Centroamérica, no se dejen engañar, aquí Betito lo está diciendo.
1: Entonces, sin embargo, deja humedad y esta humedad es la que va a estar causando la posibilidad de que el día de hoy tengamos lluvias dispersas.
0: Ok.
1: Lluvias dispersas de ligeras a moderadas a puntualmente fuertes. Esta actividad al ser dispersa y en horas de la tarde, aunque la cantidad de lluvia no va a ser tan significativa, sí puede estar acompañada de actividad eléctrica y rachas de viento, para que lo tengan en cuenta.
0: Oh.
1: Entonces tendremos esta situación el día de hoy y el día de mañana. A partir del día miércoles se complica la situación porque parte de esa humedad de lo que podría ser una tormenta tropical que va a emerger en la bahía de Campeche se combinará con otra onda tropical que viene. Entonces aquí es donde comienza una situación compleja porque tenemos ahí que vamos a depender si se desarrolla una zona de bajas presiones en lo que viene siendo el Golfo de México. Y si ocurre este escenario, pues eso va a depender mucho de la posibilidad de lluvias que vamos a tener a partir del miércoles. Sí, se incrementa el potencial de lluvias el miércoles, pero todo va a depender si tenemos el desarrollo de una zona de bajas presiones sobre la península o sobre el Golfo de México. Y esto es lo que va a definir dónde podría llover más en nuestra región. Entonces tenemos dos escenarios.
2: Todavía tenemos que esperar. ¿Eso cuándo lo vamos a saber? ¿Martes? ¿Mañana?
1: Ya martes se va a ir definiendo y miércoles con mayor seguridad.
0: ¿Pero de qué depende todo esto de la formación? ¿De las condiciones climatológicas?
1: Sí,
0: o
1: de las condiciones del ambiente, de las condiciones del ambiente, de si lo que es podría ser la tormenta tropical en el Pacífico logra evolucionar, aunque tiene 90% de posibilidades.
2: De lo que haga Boris, ¿verdad? De eso depende.
1: Es del siguiente, del que viene detrás.
2: Del que viene detrás de Boris. Entonces no Boris, no, ¿dónde está? fregando, no. ¿no? Nos va a fregar el que viene detrás.
1: El que viene detrás.
2: Como te gusta, de atrás. Sí.
1: El que viene detrás y si logra evolucionar, ¿y qué va a pasar en el Golfo de México? Si hay las condiciones para que pueda formarse una baja presión, porque también ya tenemos algunos medios que están hablando de una depresión o tormenta en el Golfo. No, podríamos tener condiciones hacia media semana. Actualmente, la perspectiva tropical del Centro Nacional de Huracanes, no tenemos observación sobre nuestra zona. Que lo tengan en cuenta.
2: Okay.
1: Entonces, lo que vamos a tener a partir del miércoles es un incremento en el potencial de lluvias y dependerá de qué pasa en el Golfo de México con lo que quede del sistema tropical que viene del Pacífico. Hay dos escenarios. Uno donde tenemos lluvias prácticamente generalizadas en toda la región. Donde los acumulados, ojo, en 3 días pueden alcanzar o superar los 100 milímetros de manera puntual.
0: Okay.
1: Y hay otro escenario donde tenemos que la lluvia se concentra en una parte de la península donde en 3 días caen más de 200 milímetros.
2: Guay.
1: Pero en el resto de la región no llueve mucho.
2: O sea, lloviznitas y así.
1: Y nublados.
2: Y dibujaditas, tranquilo.
0: O sea, prefiero el primer escenario. Suponiendo que existe ese escenario, prefiero el primero.
1: Entonces, no podemos sí quiero decir a la gente calma, porque sobre todo tenemos como que la población muy sensible luego de las inundaciones que tuvimos y cuando hemos hablado tanto de que si los milímetros, que si superamos el umbral de los 100. Aquí no se ve por ahora un escenario donde tengamos lluvias que en un día o en menos de 24 horas superen los 100 milímetros. Quiero destacarlo.
2: Todavía no hay un escenario, así que no se preocupen.
1: Donde hay esa posibilidad es a lo largo de toda la semana que se puedan superar los 100 milímetros con mayor importancia y con mayor intensidad hacia el final de la semana, es decir, entre jueves y viernes.
2: O sea, el relajo podría empezar a partir del miércoles, todo dependiendo de la tormenta que viene atrás de Boris.
1: De la posible tormenta.
2: De la posible tormenta Boris, discúlpame, ¿no? Uh-huh. De la posible tormenta Boris, y así viene hacia atrás, esa es la que viene, y de eso va a depender.
1: Que podría afectar la zona de Chiapas, y de esto emerger lo que viene siendo por Tabasco hacia el Golfo de México. Muy difícil logra pasar como ciclón tropical porque tenemos la sierra de Chiapas, pero sí toda la humedad, todas las nubes, toda Jesús. La lluvia es lo que sí va a poder brincar al Golfo de México.
0: Santo niño de Atocha.
2: Y de ahí va a depender todo, o sea que no nos tenemos que alarmar todavía, porque acuérdense, como siempre dijo Betito, acuérdense que no se puede tener una exactitud de tantos días.
1: Exactamente.
2: ¿No?
1: Tampoco podemos hacer una comparación con lo que tuvimos en el 2020 con Amanda Cristóbal.
0: Estamos todavía
1: muy lejos de ese escenario.
0: Es que en realidad pues las cuestiones climatológicas son cambiantes, entonces no puede ser que... Puede ser que haya situaciones similares pero no
1: hay patrones,
0: iguales.
1: Condiciones similares, pero no se puede comparar, digamos, dos escenarios de manera idéntica, de una manera de calca, ¿no? Por ejemplo, la semana pasada los modelos, porque ahorita los modelos son un código abierto, sí mostraban la posibilidad de una tormenta tropical en el Golfo de México, muy cerca de la península, y en ese escenario pues sí nos llovía mucho, porque está una tormenta
2: cerca
1: y estamos del lado derecho. Ojo, aquí es donde importa de en qué lado estás del ciclón. Si estás en el lado derecho llueve mucho, si estás en el lado izquierdo casi no llueve.
2: A ver, Betito, te interrumpo de nueva cuenta rapidito, vaya a cerrar ¿El lado derecho cuál es? ¿El Golfo de México?
1: No, estaba yo hablando de un posible ciclón.
2: Discúlpame.
1: Estaba yo hablando de un ciclón. Aquí es donde importa. Cuando hay un ciclón cerca y estamos del lado derecho del ciclón, es donde más llueve.
2: Ya.
1: Y si estamos del lado izquierdo, es donde menos llueve.
2: Ya.
1: Y eso depende del centro del ciclón.
2: De su ojo del ciclón.
0: De todos modos, me hice bolas.
2: Pues ya estabas hecho bola, así que,
0: pero
2: oye.
0: Pero más...
2: Oye, Betito, pero acá hay una cosa, hay algo que la gente, yo quiero explicárselo así rapidito. Por ejemplo, el Océano Pacífico es del que está del lado de la Bahía de Veracruz,
1: No.
2: ¿Cuál es? Explícamelo, Pacífico, porque yo uno no lo sabe.
1: La cuenca del Pacífico no es de interés para nosotros de manera directa, pero es todo donde está la zona del estado de Chiapas, Oaxaca, Guerrero, Michoacán, Jalisco, Baja California, es en la zona del Pacífico.
2: O sea que eso, cuando viene una tormenta, un huracán de ese lado, pues no nos pega directo.
1: No.
2: Y nosotros estamos, el Golfo de México es donde está Campeche.
1: Nosotros estamos en la cuenca del Atlántico y donde en la cuenca del Atlántico está el Mar Caribe y el Golfo de México. Esa es la cuenca donde estamos.
2: Eso quería saber porque la gente se confunde y te dicen, ¡ay, hay un huracán que se está preparando en el Océano Pacífico! y tú te asustas.
1: Porque incluso no teníamos sabes. Portales de noticias que decían de Boris este fin de semana y con ahí un título muy tendencioso que decía que se afectará la península.
2: Oh, ya sé quién lo subió, ya sé quién. Un amarillista, por cierto, pero bueno, no vamos a decir nombres. Oye, Betito, ¿dónde te podemos encontrar?
1: Por favor, las actualizaciones del tiempo a través del tiempo en Yucatán estaremos dando pues esta semana. Ya si el miércoles que estemos en nuestro enlace telefónico ya tendremos un escenario más consolidado de lo que vendrá hacia la región. En resumen, ¿qué podemos esperar esta semana? Pues tenemos el potencial de lluvias. ¿Dónde y cuánto va a caer? Es lo que todavía no está definido. El día de hoy y mañana, potencial de lluvias dispersas con actividad eléctrica y rachas de viento.
2: Perfecto, eso. Mira eso, qué bonita explicación me dio Betito el día de hoy, la neta, quiero besarlo.
0: Vámonos en ese momento con la siguiente rolita, mi estimado máquina climatológica, y este...
2: ¿te acuerdas de Tarkan?
0: No.
2: Bueno, también yo tampoco, pero es que salió solo una rola de este vato. Es un turco, ¿verdad?
0: O sea, no me acuerdo de la persona, pero sí me acuerdo del ritmo de la canción.
2: Del ritmo de la canción. Es un turco, creo que es un turco. Tarkan se llama Simarik. Exactamente. Simarik. ¿Sabes qué? Dame un beso.
1: Que hace un par de años hubo un cover de esa canción. ¿Qué? Y volvió a tener éxito.
2: Sí, ¿verdad?
0: Vámonos rápidamente.
2: Ay, no, ¿sabes qué?
0: Vámonos. 7 de la mañana, vámonos. Ya.

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23: Siete de la mañana con 28 minutos. 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Continuamos en Pela News.
24: Estados. Estado de México.
25: Previo al juego amistoso entre las selecciones de México y Serbia en el estadio Nemesio Díaz en Toluca, familiares de personas desaparecidas e integrantes de diversos colectivos de búsqueda realizaron una protesta y organizaron una cascarita antimundial frente a la Bombonera, con el propósito de visibilizar la crisis de desapariciones que enfrenta el país y exigir mayor compromiso de las autoridades en las labores de búsqueda. Durante las protestas, también colocaron fichas de búsqueda en muros y estructuras cercanas al inmueble.
24: Tabasco.
25: Dos personas murieron luego de que hombres armados irrumpieron en un partido de fútbol que se realizaba en el municipio de Huimanguillo. De acuerdo con información preliminar, los agresores ingresaron a la cancha y dispararon de manera directa antes de huir, provocando pánico entre los jugadores y espectadores. Tras los hechos, autoridades desplegaron un operativo para dar con los responsables.
24: Sinaloa.
25: Nuevamente escaló la violencia en el estado con dos ataques contra las fuerzas de seguridad. En Escuinapa, elementos de la policía estatal y del ejército fueron atacados con explosivos lanzados desde drones mientras resguardaban armamento asegurado durante un operativo. En tanto, en Obolato, policías a bordo de una patrulla fueron agredidos a balazos al realizar recorridos de vigilancia. Afortunadamente, en ninguno de los casos se reportaron personas lesionadas.
24: San Luis Potosí.
25: Luego de que se viralizara un video que muestra una pelea entre un derechohabiente y una trabajadora de la clínica 47 del IMSS en la capital del estado, la dependencia emitió un comunicado en el que rechazó cualquier acto de violencia y anunció una investigación interna para esclarecer los hechos. Asimismo, informó que dará seguimiento al caso y brindará acompañamiento a las personas involucradas. En tanto, reiteró que mantiene programas de capacitación en el trato digno y atención respetuosa para su personal.

0: Las 7 de la mañana con 32 minutos, Pilar Montenegro, con este tema poderoso. ¿Qué pasó con Pilar? ¿Se dedicó a las novelas?
1: Pues se dedicó a su casa, creo. Porque ya ni las novelas la vemos.
0: ¿Verdad?
1: No, es demasiado guapa esa mujer.
0: Sí,
1: la verdad que sí.
0: Era como Patti Manterola, ¿no?
1: Más o menos.
0: Al estilo de Patti Manterola. O sea, también, de hecho...
1: Más o menos, de Patricia Manterola. Es mi amiga, Patti Manterola.
0: ¿Es amiga?
1: Sí, claro.
0: ¿La conoció?
1: Sí, claro.
0: ¿Esos años mozos?
1: Claro, claro, yo la conocí.
0: O sea, de hecho, usted la recomendó allá para las novelas.
1: Pues mira, fíjate que en algún momento tuve un ofrecimiento de una... No lo había yo dicho nunca esto.
0: ¿Es exclusiva?
1: Sí, claro. Estamos en 2:40. Gracias. Ah, no. Oye, no, perdón, ese es un programa de chismes. Óigame, en algún momento tuve un ofrecimiento por una televisora muy grande.
0: ¿Ah, sí?
1: Pero no lo acepté.
0: ¿Y qué le ofrecieron? ¿Ser barrendero?
1: No, estar de vigilante en la puerta.
0: Ajá.
1: Pero ¿sí? No lo acepté, sí. Claro, definitivamente. Entonces ahí conocí a la Patti.
0: Ah, la Patti.
1: Sí, claro, la Patti Manterola. Conocí a varios, pero bueno, ¿qué te digo?
0: Qué cosa, señores.
1: Oye, continuamos con la información.
0: Oiga, sí, continuamos con la información el día de hoy. Nos vamos a ir con información nacional o local. ¿Qué le
1: parece? Vámonos con información nacional.
0: Nacional,
1: por
0: correcto.
1: Por favor, te lo agradecería demasiado que escuchemos esta información nacional, porque es momento de la información nacional, porque a la gente le gusta estar informado y nosotros aquí cumplimos con la información. Oye, por cierto, ayer, antes de irnos a la información, pues nos invitaron a un... desayuno por el Día de la Libertad de Expresión.
0: Ah, sí, cierto. Sí lo vi allá. De verdad, se me sorprendió.
1: Sí, claro. Yo fui porque, mira, porque soy cumplido. Por eso fui.
0: Ah, qué bueno.
1: Y te lo tengo que decir. Mira, la verdad, muy bien, pues todo. Pues me gustó el paté. Me gustó, pues ahora sí que el cafecito. La verdad, muy bueno el cafecito. ¿Sabes qué no me gustó?
0: ¿Qué?
1: La actitud de algunos compañeros.
0: ¿De los medios?
1: De los medios de comunicación.
0: ¿Por qué?
1: Porque... así como que había algunos que, uno que otro, que se sentían así tocados por los dioses.
0: Nah, pero sí pasa, ya sabes.
1: Sí, pero no, o sea, por Dios.
0: Te voltean a ver así como que...
1: así como que, ay, ¿tú quién eres? Ay, ¿tú qué haces aquí? Ay, por favor, somos el primer lugar. Pero bueno, no voy a decir absolutamente nada más, pero así se sentían algunos. La verdad, tuve el gusto de saludar a pues al señor gobernador, lo saludé. La verdad que sí, muy amable como siempre. ¿Para qué decir? La neta, las cosas hay que decirlas como son. Muy amable como siempre, la verdad. Qué gusto poder saludarlo. ¿Sabes qué? Oye, luego fuimos a desayunar una torta cochinita.
0: Ay, sí, eso
1: porque lo ameritaba el domingo. ¿Y sabes qué? Saludos al mesero que nos atendió, porque nos atendió muy bien. Me dijo, soy fulano de tal, yo le voy a atender su mesa, maldito anciano. Cierto, no, cierto, no me dijo eso. Me dijo, don viejito, yo le voy a atender
0: sí,
1: su mesa.
0: Sí, pero no revela su nombre por derecho a su privacidad.
1: Claro, sí, claro, claro, porque pues es un artista ese hombre. La verdad, nos atendió muy bien. Pero bueno, ¿qué te digo? Así estuvo el desayuno. Vámonos con información nacional. Ahora sí, dale.
0: Vámonos con información nacional. Oigan, estos días estuvieron presentando un nuevo vehículo ya hecho en México, ¿eh?
1: Oh, sí, se llama Olinia. Así se llama... este mototaxi con
0: Sí parece mototaxi.
1: Es que parece un mototaxi, pero para 6 pasajeros.
0: Yo pensé que era como un carrito de los chinos.
1: Es parecido.
0: Porque tiene así como que sus fachas, pero he visto en los comentarios que eran algunas... así se manejaban algunas unidades de algunos vendedores de papitas. Antiguamente,
1: es correcto. Ellos ya tienen el Olinia allá en la Ciudad de México, ahí donde lo presentaron. Nosotros tenemos los minibuy bien estacionados aquí, que es casi lo mismo, pero bueno.
0: A lo mejor están esperando a que salga el Olinia para que los pongan en circulación.
1: Claro, pero ahorita los minibuy bien ahí tirados, mientras los camiones, y te lo voy a decir ahorita antes de que se me olvide. Hay un camión de circuito metropolitano circulando con un hueco en medio del pasillo.
0: Ah, sí, no lo reportaron.
1: Pero parece como que fuera una tapa que se haya quitado o algo, digo.
0: ¿Pero hace cuánto tiempo que están así en circulación?
1: Pues ahorita, lo acaban de reportar.
0: No, pero me refiero, ¿hace cuánto tiempo que están las unidades?
1: Pues no sé cuánto tiempo llevan las unidades.
0: ¿3 años?
1: Por ahí, más o menos.
0: Pero
1: 3 años.
0: Pero para que si ya se haya desfondado tanto así.
1: Pues más que desfondarse, es como que una tapa que se le quitó o se la quitaron y no se la volvieron a poner. Esto es la CM039 del circuito metropolitano. Así está circulando. Pero bueno, ¿qué les digo? ¿Vamos?
0: Vamos a ver. ¿Qué es lo que nos dice con esa información? Nuestra compañera Rocío Méndez desde la redacción de MBC Noticias México.
2: La presidenta Claudia Sheinbaum condujo este domingo unos metros en la base aérea militar de Santa Lucía a bordo de un Olinia, el vehículo eléctrico desarrollado por su administración en los últimos 18 meses.
3: Olinia es la muestra de que México puede ir más allá de ser un simple receptor de inversiones. Olinia representa mucho más que un automóvil eléctrico. Representa la semilla de un nuevo ecosistema de innovación, de una industria nacional, de una economía mixta para desarrollar nuevas tecnologías nacionales.
2: Olinia nace con un 50% de contenido mexicano, pero para el 2030 tendrá una integración nacional del 75%. Hablan, escuchemos a Rafael Garayoa, Imelda Vega y Roberto Capuano, desarrolladores del vehículo.
4: El Olinia 1 tiene la capacidad de transportar hasta 6 personas. Hemos incorporado el espacio suficiente para permitir el traslado de una persona usuaria de silla de ruedas. Definimos una velocidad máxima de 50 kilómetros por hora, una velocidad óptima para trayectos cortos, subir las pendientes, la lluvia y la inundación ocasional.
5: Un vehículo de gasolina tiene un costo aproximado de 2 pesos con 40 centavos por kilómetro. Una motocicleta de 1 peso por kilómetro. Olinia 1 logra un costo de operación de 49 centavos. Por kilómetro. Puede ahorrar más de 50 mil pesos al año solo en combustible. Con cero emisiones de efecto invernadero, este coche se conecta en cualquier enchufe como un microondas o un refrigerador.
6: Su precio será desde los 150 mil pesos IVA incluido. Comenzaremos con las primeras entregas en el verano del 2027. Estamos trabajando para poder instalar los primeros 2,000 puntos de carga en los estados de México, la Ciudad de México y en Puebla.
2: Es el reporte al momento.
0: Oiga, pues bastante interesante esta información, pero sí me llama mucho la atención. Digo, estamos yendo bastante bien por un buen camino de empezar a transformar algo que se está haciendo en México.
1: Exacto.
0: Y hay que apoyar lo que está hecho en México. Está bien hecho, dicen.
1: Sí, pues mira, este es un vehículo 100% eléctrico, diseñado, dicen, para movilidad urbana y trayectos cortos, con una velocidad máxima aproximada de 50 kilómetros por hora. Pues fíjense, son trayectos cortos y pues en ciudades para eso ese vehículo. Aquí los vehículos solo pueden circular hasta en 30 kilómetros por hora, por ejemplo, en avenidas. 40 kilómetros, si quieres, así.
0: En teoría.
1: Puede cargarse en un enchufe doméstico, es como el enchufe de tu refrigerador, así más o menos.
0: Sí.
1: Convencional, con algunos usos urbanos de la versión a 150 kilómetros por carga.
0: O sea, imagínese.
1: O sea, te va a dar 150 kilómetros por una carga de un tiempo de recarga de 6 a 8 horas en toma doméstica. O sea, tú lo pones a cargar, te acuestas a dormir a las, ¿qué quieres? ¿10 de la noche? 11, 12 de la noche, digamos. Te levantas a las 6 de la mañana. Ya está cargado, ya debe estar cargado para que tengas 150 kilómetros de recorrido con esa carga.
0: ¡Qué loco!
1: Digo, eso dice esto, pero también, este es el Olinia 1, se tiene proyectado 3.
0: Hacer más
1: estrenadores. Sí, claro. Dice, la meta inicial es fabricar unas 20,000 unidades por año y posiblemente alcanzar las 50,000. Pues mira, hasta ahorita, pues la pregunta es, ¿va a pasar todas las normas de seguridad? ¿Cómo va a entrar como vehículo? Porque ya ves que hay mototaxis también,
0: sí, claro,
1: que son muy parecidos a este. No tiene bolsas de aire. No tiene frenos ABS. Y todavía faltan algunas especificaciones. Sus rines son de acero, sus llantas también. No son de acero, pero son de llanta normal, pero son delgadas. Entonces tiene una capacidad de 6 para 6 pasajeros, hasta para 6 pasajeros. Espejos retrovisores, tiene una camarita en la parte de atrás. Pero justamente eso. Entonces, ¿cómo qué funcionaría? ¿Sería un vehículo tal cual? ¿O sería como un tipo mototaxi? Porque pues sí, tú sabes, claro, que los mototaxis...
0: ¿Cómo cuánto cuesta un mototaxi?
1: No sé, ahorita lo averiguamos. Mira, tú sabes que un mototaxi pues no trae los ABS.
0: Sí, claro.
1: Tampoco trae las bolsas de aire. Traes bolsas del súper ahí, sí. Pero bolsas de aire no. Entonces, ¿en qué línea entraría esto?
0: Bueno, sí, ¿será que...?
1: Hay que... Primero, pues que nada, qué padre que hayamos avanzado en este tema.
0: Sí, estaría padrísimo.
1: Segundo, pues yo creo que hay que aterrizarlo bien. Y pues ver para dónde y para qué va a servir.
0: Yo sí lo veo bastante complicado, sobre todo por los 150 mil baros. Que tú vas a decir, ah, sí, o sea, sí, hay muchas cosas que se pueden ahorrar, pero ¿va a haber chance de financiamiento o cómo lo van a estar manejando?
1: Sí, claro, yo creo que sí va a haber chance de financiamiento y tienes que dar un mejor financiamiento que obtener una motocicleta.
0: Sí.
1: Porque hasta el día de hoy, como lo quieras ver, como lo quieras pensar, como lo quieras imaginar, es más fácil tener una motocicleta y poder pagar una motocicleta.
0: Hasta por el espacio.
1: Un vehículo. Aunque, pues digamos, sí es cierto, nuestra seguridad se ve comprometida al tener una motocicleta, porque sí, no es lo mismo pues tener un vehículo a tener una motocicleta.
0: Sí, claro, pero si lo ves en este caso, al menos por costo-beneficio, digo, el beneficio sí estaría, pero el costo, pues ahí le da chance de comprar incluso hasta varias motocicletas a las personas.
1: Incluso le pones unos 100 varitos más y te puedes comprar hasta un vehículo de 250 mil pesos, que al día de hoy
0: ya lo das como enganche.
1: Exactamente, no, ya hay vehículos de 250 mil pesos.
0: ¿Ah, sí?
1: Sí, claro.
0: Qué loco.
1: Claro, entonces...
0: O sea, pues, ponerse a pensar en esa cosa.
1: Pues es un avance para México, sí, sí. Podríamos decir que sí. Pero bueno, ya estamos creando casi, casi mototaxis.
0: Ay, qué bárbaro. Ojalá que llegue pronto.
1: Digo, está bonito porque hasta para la lluvia sirve. Pero ahora, los charcos de acá de Yucatán...
0: Se supone de que sí debe de pasar charcos, pero... escucho, o sea, tal cual, pero... Como que inundaciones leves, dice.
1: Uh-huh. ¿Pero cuál es una inundación leve?
0: No, pues ese es el que no
1: se el charco de la avenida de Juan Pablo II sería inundación leve.
0: Más o menos.
1: Bueno, tendríamos que ver cómo opera ya estando en la calle este vehiculito, ¿verdad? Porque no es lo mismo la presentación bonita a tenerlo ya en rodamiento en las calles.
0: Oigan, pues nos vamos a ir con la siguiente información. Nos vamos con una nota de nuestra compañera Camelia Muñoz, directo hacia Coahuila.
1: ¡Adelante!
7: Informó que el Partido Revolucionario Institucional obtuvo una victoria contundente durante el proceso electoral de este domingo en Coahuila, en el que se renovó el poder legislativo. Al terminar la jornada, Alejandro Moreno Cárdenas, líder nacional del PRI, fue el encargado de anunciar este carro completo para el tricolor y con el que dejó sin posibilidades a la alianza Sigamos Haciendo Historia en Coahuila, que integra Morena y el Partido del Trabajo.
8: Con este gran resultado, con extraordinarias candidatas y candidatos en los 16 distritos, porque los conozco a todos, hemos estado aquí en Coahuila, son mujeres y hombres probados, profesionales, limpios, están con la gente.
7: Moreno Cárdenas afirmó que el triunfo del tricolor se debe al trabajo del gobernador Manolo Jiménez, cuya imagen fue enaltecida en todo momento, pero también pidió considerar como lectura de este triunfo que en Coahuila no se quiere a los narcopolíticos de Morena y que con este resultado el PRI se convierte en la verdadera fuerza opositora para el futuro.
8: Hoy los ciudadanos que dijeron no queremos al crimen organizado en Coahuila, no queremos a los corruptos en Coahuila y por eso sacamos a los cínicos y narcopolíticos de Morena en Coahuila, no solo se les ganó, se cumplió.
7: Por su parte, la dirigente de Morena, Ariadna Montiel Reyes, presentó el modus operandi con el que asegura que el PRI llevó a cabo la compra de votos en lo que llamó el QR Gate, a través del cual se movió mucho dinero, por lo que se pidió la intervención de la Unidad de Inteligencia Financiera para seguir la ruta del dinero.
9: Que sustituya la operación de Monex y de tarjetas sorianas, en el fondo es comprar el voto de los ciudadanos, pero el QR ahora lo que hace es que el ciudadano se va obligado a tomar una fotografía de su sufragio, subirla a un sistema para que le puedan pagar. Este modus operandi lo que persigue es que se garantice el voto hacia el PRI.
7: Montiel Reyes dijo que lo ocurrido en Coahuila fue una elección de Estado y que además de la persecución de la policía contra la militancia, ella también fue acosada con drones y la presencia de corporaciones estatales en el hotel donde se hospedó.
9: Lo que sí no vamos a dejar de decir es que aquí ha habido una elección de Estado, una decisión del PRI de comprar los votos y que nosotros no lo vamos a dejar de denunciar.
7: Luis, hasta la medianoche que se suspendió la contabilización de votos en el 92.7% de las 4.319 actas de escrutinio, el PRI contaba 605.557 votos más 49.163 de UDC, con quien va en alianza, mientras que Morena y PT sumaban apenas 311.028 sufragios. Es la información. Buen día.
0: Hasta que descubrí su verdadero nombre.
1: ¿Qué?
0: Usted se llama Luis. ¿No le gusta que le digan así?
1: ¿Me puedes decir mi amor?
0: Así. Más, decir, más práctico.
1: Me puedes decir como tú quieras. Oye, pues ahí está. Ahí está las elecciones. Ajá, sí.
0: Yo fíjese que yo no sabía que pues había elecciones así. Yo pensé que eran extraordinarias.
1: No, pues hubiera elecciones, nadie lo sabía. Todavía la gente de Coahuila lo sabía.
0: Pero, lógicamente, estamos hablando que, pues, llama mucho la atención y sorpresa, sorpresa. Volvió el PRI.
1: Exactamente, ahí en Coahuila.
0: Ahí en Coahuila.
1: Ahí en Coahuila, sí.
0: Pero esta victoria, la verdad es que les está dando así como... Se inflaron su pecho como pavos,
1: sí,
0: así
1: pues,
0: como...
1: Sí, pues es que pues no habían ganado nada. O sea, ya no, pues no había nada, por nada, por nada.
0: Pero es impresionante que sí haya arrasado.
1: Pues mira, fíjate que estas elecciones fueron para renovar las 25 diputaciones del Congreso del Estado, 16 de mayoría relativa y 9 de representación proporcional. ¿Cómo quedó la cosa en los resultados preliminares? Te lo cuento para que la gente esté en contexto.
0: Dígame.
1: La alianza, PRI UDC, discúlpame, se perfila como la ganadora de la jornada electoral. Se perfila. El PREP mostró ventaja priista en los 16 distritos de mayoría relativa. Con más del 96% de las actas capturadas, los resultados preliminares apuntaban a un carro completo para el PRI en los distritos en disputa.
0: Sopas.
1: El INE reportó una jornada en términos generales tranquila y con instalación total de casillas.
0: ¿Y qué me dijo Morena?
1: ¿Cuáles fueron las controversias? Te lo digo, te lo platico.
0: Sí, porque creo que contra Morena se dieron, ¿verdad?
1: Morena denunció presuntas irregularidades, incluyendo supuestas compras de votos y otras prácticas que pidió investigar. Hasta el momento, los resultados definitivos dependen de los cómputos oficiales de la autoridad electoral.
0: Ah, sí, bastante intenso, ¿eh? O sea, lógicamente, lo que llama mucho la atención es eso. O sea, que también en el audio escuchamos que decían que incluso hasta con drones y toda la cosa, habían los acosos. Entonces, acá pues, ojo, llama mucho la atención y esto... Sin fines partidistas, te das cuenta que ahí debes de estar atento, pues, Morena. Porque pues, ahora estamos encaminándonos a las elecciones del
1: 2027.
0: Entonces, a menos de un año, estamos hablando de que ya hay un foco rojo para ellos.
1: Fíjate que ahorita, pues aquí en Mérida, pues no he visto tanto, pero por ejemplo, en los municipios hay movimientos por parte de los que todavía ni siquiera son candidatos o candidatas. Ya hay movimientos, ya hay gente que... Oye, ¿te puedo ir a visitar a tu casa? Oye, vamos a platicar, ¿no?
0: De hecho, acá en Mérida, justamente...
1: Porque yo tengo un proyecto para esto.
0: Acá en Mérida han estado pasando a hacer encuestas. Al menos allá por la zona oriente. Hay como que 2-3 personajes que están ahí figurando. Pues para saber si la gente los conoce. Están haciendo...
1: Se quieren perfilar.
0: El famoso posicionamiento de imagen.
1: Bueno, pero mira, pues ahorita sí está la cosa. Va a estar bastante reñido esto de las elecciones en este pues 2027, ¿verdad? Va a estar bastante reñido. Esperemos que transcurra con saldo blanco, porque luego ya ves cómo se pone la cosa. Pero, pues, ¿qué te digo? Así las cosas en la cuestión política allá en Coahuila. Y pues ya se empieza a preparar la cosa, se empieza a peinar el campo para este 2027 que vienen las elecciones. Pues en las presidencias municipales, ya pues muchas cosas ya están moviéndose.
0: Ya hay como que algunos temas en el tintero que hay que empezar a analizar.
1: Qué bonito lo dijiste. Oye, vámonos a una pausa comercial.
0: Nos vamos a la pausa comercial rápidamente. Y ahorita que regresemos, pues seguimos platicando con todos ustedes. Recuerden muy bien. Ahí te está atorado el WhatsApp, por eso no lo hemos leído.
1: Quiero mandar un saludo muy especial.
0: ¿A quién?
1: A Katia del Rosario.
0: Ah, ok. Yo pensé que... Ah, ¿por qué? ¿Por qué?
1: Porque quiero mandar un saludo especial. ¡Saludos!
0: Ok. ¿Y quién es?
1: Es una fan.
0: Ah, perfecto.
1: No, ¿sabes qué? Te lo tengo que decir. Es mi nieta.
0: ¿Es su nieta?
1: Sí. Te lo juro.
0: Ah, qué bueno.
1: Sí, tú no tienes nietos.
0: No.
1: ¿Por qué?
0: Pues no quiero tener nietos.
1: ¿Y quién era con el que te vi?
0: Un primo. Vamos y volvemos aquí nomás de la mejor. Se vele. Con este tema musical nos vamos a ir a la pausa.
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1: ¿Te acuerdas de Ivonne y Beth? Es la canción, mira, ¿sabes qué? Me saca de quicio. Escuchen esto. ¿Se acuerda usted de Ivonne y Beth, las gemelas? Ay.
10: Hola, ¿cómo te llamas?
11: Hola. Llámame muñeco.
10: ¿Eres de pilas?
0: No. ¿De verdad hicieron el cover? De Barbie Girl.
1: ¡Escúchalo!
10: Soy Ivonne y Beth.
0: Disculpe usted por eso.
1: Yo tampoco latino a veces, fallo.
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0: ¿Será que nuestro compañero hablaba? Oye, muñeco.
1: El productor.

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19: Las 7 de la mañana con 56 minutos. Oigan, vámonos rápidamente con algo de información de nota roja que anda pasando dale. En la Blanca Nuez de Angelurosa Merida, mi estimado Don Máquina de Amor.
20: Dale.
19: Oigan, pues la verdad nos sorprende que hayan ocurrido varias cosas acá en el estado, y es que justamente se estuvo dando a conocer varias cosas. De hecho, creo que la Secretaría de Seguridad sacó un comunicado, ¿verdad?
20: Es correcto. Vámonos con esta información que sacó la Secretaría. Ayer por la tarde hicieron una transmisión en vivo.
19: Sí, de hecho.
20: Dieron una conferencia de prensa y este es el comunicado. La Secretaría de Seguridad Pública informa que como resultado de trabajos de inteligencia, investigación de campo, análisis tecnológico y coordinación interinstitucional fueron detenidos en el estado de Colima 2 hombres con órdenes de aprehensión por su probable participación en el delito de feminicidio en grado de tentativa cometido en Yucatán. Los detenidos fueron identificados como Francisco Javier N., alias El Blanco, y Héctor Miguel N., quienes quedaron a disposición de la autoridad competente para las diligencias legales correspondientes. Los hechos se relacionan con el reporte recibido el pasado 28 de mayo a través del 911 sobre una mujer lesionada por proyectil de arma de fuego en el fraccionamiento Las Américas. En Mérida, desde el primer momento se activaron los protocolos de atención y se aseguró el área y se preservaron indicios para el desarrollo de la investigación. Como parte de las primeras acciones, se establecieron los cierres perimetrales e inspecciones en el fraccionamiento Las Américas con ampliación a distintos puntos de Mérida y del interior del estado. Horas después fue localizada la motocicleta presuntamente utilizada para el desplazamiento antes y después de los hechos. Con base en la información recabada previamente, se avanzó con la detención de Ibrahim Ahmad N., originario de Jordania, como uno de los probables responsables al ejecutarse su orden de aprehensión en el hospital. Bueno, pues hasta ahí va toda esta información, que es comunicado oficial de la Secretaría de Seguridad Pública. No estamos haciendo ahora sí que... ¿Qué otras cosas? Estamos transmitiéndole el comunicado oficial de la Secretaría de Seguridad Pública.
19: Es correcto. Oigan, y cambiando, ahora sí que en otras cuestiones, intentaron robar en un súper de color naranja acá por la Itzaes y frustraron el robo, pues ¿quién cree? Las personas que estaban allá chambeando. Resulta ser que un sujeto terminó tras las rejas este domingo luego de que se protagonizó un frustrado intento de robo en el interior de lo que es este supermercado que ocurrió en la avenida Itzaes. De acuerdo con los primeros reportes, el hombre ingresó al establecimiento como un cliente más, pero pues aprovechó un descuido, ya sabes, como para esconder cierta mercancía entre sus ropas. Sin embargo, pues ahí están las cámaras para que pues observe, ¿no? Con el botín en su poder, el individuo intentó salir a toda prisa del lugar para darse la fuga. Sin embargo, al percatarse de la situación, los empleados y elementos de seguridad privada le cerraron el paso y tras un rápido forcejeo lograron someterlo antes que pudiera cruzar las puertas hacia la calle. Lógicamente, pues llamaron a las autoridades, lo detuvieron y hasta ahí quedó el intento frustrado.
20: ¡Ah, qué terribles cosas! Oye,
19: y
20: por otro lado, esto sucedió en Tzán. Esto es un tema que mañana vamos a platicar así de manera abierta y completa. O dejamos para mañana este tema, lo que sucedió en Tzán.
19: ¿De qué?
20: Mira, pues es que la venta de bebidas alcohólicas medida y la falta de seguridad hace que los encuentros deportivos en los municipios sean escenarios de batallas campales. Y ya no puedes ir a disfrutar de un partido de fútbol, de un partido de béisbol, en un municipio con la familia. ¿Por qué? Por el exceso desmedido de ingesta de alcohol. Y tampoco hay seguridad porque no ves un...

0: equipos, asistentes, todos. Y la autoridad no llega. Tanto en béisbol, fútbol, en diferentes justas deportivas.
1: Pero lo que son viene siendo, o sea, que son como que ligas menores, ¿no? Porque, pues...
0: Mira, esta última fue en San. Fue entre el encuentro entre San y Cisal. Esta última fue ahí. Pero pues había, ya sabes, consumo bebidas de chelas, alcohólicas, cero seguridad.
1: Qué raro, ¿no?
0: Esto fue en la primera fuerza estatal de aquí de Yucatán. Imagínate. Te cobran hasta la risa ahí. Hasta la risa te cobran en esa para estar en ese circuito.
1: Hasta los guamazos que te van a dar por anticipado.
0: Te los cobran por anticipado también, pero claro. No hay seguridad. No garantizan seguridad ni para jugadores, ni para asistentes, ni para el cuerpo arbitral. No garantizan seguridad para nada. Ahí tomas una mala decisión. Se molesta el aficionado y se te va encima cuando estás saliendo. ¿Y quién hace algo? Nada. Tienes que salir rápido porque si no se te van encima.
1: ¡Qué barbaridad!
0: Si la decisión que tomó, por ejemplo, el árbitro no le gusta a la afición, pues se te van encima. Entonces, ahí es un foco rojo que yo creo que deberían atender las autoridades, y no municipales nada más.
1: Sino también.
0: Yo creo que las autoridades estatales también deberían virar los ojos, sobre todo las encargadas de los deportes, deberían virar los ojos a este tipo de justas deportivas.
1: Sí, justamente.
0: Porque la verdad, hacen lo que quieren.
1: Oye, antes de irnos rápidamente, ¿sí se enteró del famoso corredor que se desvaneció en el maratón de la Marina del día de ayer?
0: No, me enteré, cuéntamelo.
1: De hecho, poco antes de las 8 de la mañana, a unos metros de ya, lo que es la entrada de Progreso, ese corredor pues ya estaba cerca de hacer los 42 kilómetros y el número 200 se desvaneció. Guay. Fue atendido por la Guardia Nacional y hasta el momento no se sabe específicamente en qué paró su situación de salud. Sin embargo, pues hay gente que sí, por querer darle con todo.
0: Es que está cañón el bochorno.
1: Y el calor, sí.
0: Está duro el bochorno. No es fácil venir aquí a Yucatán y decir, bueno, voy a hacer deporte. Tienes que acoplar tu cuerpecito primero a nuestro estado. ¿Tenemos algunos saludos para irnos?
1: Pues básicamente solo dice que en tal que usted a las personas que estaba diciendo, al gobernador, dice, gracias, dice, al señor meteorólogo ya voy a poder lavar tranquila. Dice, sí, saludos ya, al maestro Jorge y a nuestro amigo el Dogo. Oiga, vamos a finalizar esta emisión con esta... Rolita, una de las canciones que no volvimos a saber de las Ketchup, ¿verdad? Desaparecieron.
0: ¿Quién sabe qué son las Ketchup ahorita?
1: ¿Se acuerda que no podía tocar esa rola porque esa rola tenía una letra prohibida al revés?
0: Tenía un mensaje oculto al revés. ¿Te acuerdas cuando... Bueno, mañana vamos a hablar de eso, cuando virabas tus casetes para escuchar lo que decían al revés.
1: Vámonos. Hasta mañana. Esto fue Pelañón.

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2: Buenos días, excelente inicio de semana. Aquí le vamos a hacer la mejor FM 90.1, siendo las 8 de la mañana con 13 minutos. Buenas, buenas, buenas. Obviamente para toda la gente que desde bien temprano nos hace el bendito y maravilloso favor de estar con nosotros. Oigan, rápidamente déjeme decirle que de acuerdo con la información que anda circulando allá, oigan, maneje con cuidado. Es lunes y de acuerdo con la investigación que nosotros hemos realizado, los lunes está más propenso a que haya incidentes vehiculares. Hace ratito, si no estoy mal, a la altura de lo que viene siendo ahí por donde están los balcones gigantes en Circuito Colonias con 60, se registró un accidente. Entonces, amigos, por favor, si van a manejando con mucho cuidado, recuerden dejar su teléfono a un costado, tranquilamente. Si no sabe cómo llegar, pues maneje con mucha precaución. Y también, pues, se anda reportando a la entrada de lo que es Ciudad Cauquel. Ahí más o menos, justamente hay dos incidentes reportados. Uno por donde está esta tienda de color azul, ese súper. Se había reportado ese tráfico hace 22 minutos cercano de por allá, nada más para que usted vaya tomando en cuenta que hay ahí como que a la entrada de lo que es la Canec, y justamente como le dije, ahí cercano a lo que es la 60 cuando están los balcones gigantes, hace 12 minutos se confirmó también otro accidente para que usted vaya tomando en cuenta. Y lo mismo ahí antes de llegar a lo que es la 60, hace 8 minutos, 60 con Circuito Colonias, ya se registraron dos accidentes ahí por el semáforo. Por favor, si usted tiene algo más que reportarnos, pues ahí nos dice. Y más o menos a un costado de lo que viene siendo ahí, por la calle 58A con Avenida Cupules, ¿verdad? Y sobre lo que es la Avenida Carlos Torres, ¿verdad? Que te lleva al Monumento a la Patria. Bueno, pues otro accidente reportado hace 13 minutos. Entonces, el día de hoy ya se andan observando bastantes accidentes, nada más para que usted vaya ahí tomando en cuenta. Si anda sobre la Avenida Fidel Velázquez, hace exactamente un minuto un accidente reportado ahí más o menos por el sindicato. Usted sabe dónde le estoy hablando, ¿verdad? Tome sus precauciones porque hoy sí amanecimos con ganas de no llegar. Así que, pues nada más, le invito como siempre a comunicarse a través del número de WhatsApp 9999-0558-34, 9999-0558-34, a la altura de lo que viene siendo Juan Pablo II, periférico, anillo exterior, más o menos ahí como a la altura del Susulán. Pues otro accidente reportado hace 9 minutos, ¿eh? Entonces, amigos míos, si andan circulando sobre la avenida Juan Pablo II con calle 12, ahí por donde está Choclán Carmelitas, accidente reportado, avenida Juan Pablo II, hace 7 minutos. Entonces, pues el día de hoy, hasta mi gallo se altera del estrés de tanto choque. Estamos jugando a carritos chocones el día de hoy, amigos. Así que bueno, ya saben ustedes, bienvenidos sean a las paradas del chamacón el día de hoy. Vamos a comenzar como debe de ser y como Dios manda, el lunes de levantarlas, lunes para comenzar con todo el ánimo. ¿Y qué les parece si nos vamos con una buena rolita? Ya escuchamos el día de hoy a la Maravilla Musical de México, a los Junior Clan, a los Méndez con este nuevo tema, ¿verdad? Y también pues a todos ustedes que nos están escuchando aquí nomás en la mejor FM 90.1, ya sabes, la famosísima Chica del Este. Y pues bueno, también por cierto, Pilón y su grupo Espectáculo está estrenando tema ya en un momento más. Ya estaremos ahí platicando también, ¿verdad? De pues lo que anda pasando, no solo en las calles, sino también estaremos platicando acerca de lo que te pasó el fin de semana. Ya sabes, hoy con rolitas a tope y a todo lo que dan. Así que pues vámonos con Tubo, como debe de ser. Le voy a dejar a usted con Viri Primera y este tema que se llama Dame un Pasito. Y ahorita volvemos aquí nomás en La Mejor. Buenos días, Viri.

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2: Hoy es día de sacudirla. 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
1: Las 8 de la mañana con 32 minutos. Vamos a gastar los saludos. Oigan, una pregunta, la verdad. Así como que la gente anda, por ser lunes, anda medio floja, anda como que medio caimán, anda como que ahí no quiere, pues, hacer algo, pues que me lo digan, ¿verdad? ¿Y qué rola de lunes se le antoja, verdad? Bienvenidos sean ustedes a las paradas del chamacón. Oigan, vamos a escuchar lo que dice la banda desde bien temprano. Me dice por acá, muy buenos días. Mi estimado chamacón, dice, ya sabes, tu amigo Panchito, enviado el saludo desde bien temprano, esperando que tengas tú un bendecido día, ya sabes. No me he reportado, pero eso no significa que no esté pendiente de ti. Fuerte abrazo, muchas gracias. Es como mi buen amigo el Dogo. El Dogo parece que no se reporta, pero de verdad es de los que de plano te emocionas. Saludos a mi buen amigo Dogoberto. ¿Qué pasó? Cuéntamelo todo, bebé. Cuéntamelo.
2: Buenos días, chamacón.
1: Buenos días a todos estos.
2: Flexible, Musayo, Capitán Comi, reportándose y levantando una alerta Amber.
1: ¿Para quién?
2: El compañero de la combi número 12, la Charmina.
1: ¿Por qué? ¿Qué pasó?
2: La mafia que está en Serapio.
1: En la Serapio.
2: El gordito de Caujel Pueblo, de la 9, porque después de la marcha del sábado, se supo que fueron a una hacienda y de ahí pasaron cosas.
1: Mi vida. Eso
2: no aparece. Alerta Amber.
1: Jesús,
2: por favor,
1: bendito. Ya me imagino, entonces, pues a partir de este momento, ¿verdad? Es el mes del orgullo para tus compañeros de la ruta. Entonces, si tú quieres festejar el mes del orgullo con alguien que sabes que definitivamente, pues, no quiere festejarlo porque le da pena, denúnciala aquí nomás en La Mejor y mira, le ponemos como siempre. ¡Muévelo, muévelo! ¡Cómo lo goza! Oye, me dice por acá, chamacón, buenos días.
3: Buenos días, estimado y amigo chamacón.
1: ¿Cómo está usted?
3: Bendito sea Dios. Se encuentra usted excelente, que tenga un inicio de semana.
1: Gracias.
3: De lo mejor, saludos aquí del maestro Jorge. Saludos a toda la banda.
1: 91
3: FM.
1: La mejor.
3: Cuídate mucho, amigo. Saludos de aquí en la chamba.
1: Bendiciones, me dice por acá, la Quiqueso. ¿Cómo estás, precioso? ¿Cómo estás? Cuéntamelo.
4: Muy, pero muy buenos días, querido animalita de la creación, mi querida mestiza de Carolina Mayor. ¿Cómo estamos? Excelente inicio de semana. Estamos aquí en la blanca medida del centro, aquí por el Santiago, niña.
1: Cerca
4: de donde andas, está sonando los perinos, está sonando todo. ¿Qué dices, querida? ¿Le vas o no le vas con el cubano? Cuéntamelo todo, niña.
1: Pues tú de una vez, Quiqueso, lánzalo. Total, mira, los arrepentidos quiere Dios. Dice por acá, chamacón, buenos días, rumbo a la chamba. Pero escuchándote como cada día, dice, besitos, bendiciones, fuerte abrazo de parte de mi buena amiga Brendita. Brendita de mi corazón, que ya me mandó mensaje. Oye, me dice por acá, chamacón, buenos días. Se me antoja una rola en la canción de Tumbando Caña. Oye, según yo, esa canción es de los Junior Clan, pero no se llama Tumbando Caña. Según yo, se llama Chupando Caña, ¿verdad? Digo, si es esa canción que es de La Maravilla Musical de México, podemos ver cómo hacerle, ¿verdad? O sea, que le saques allá prácticamente el azúcar a la caña, que le hagas... y ya con eso la armas, ¿verdad? Saludos a la banda. Oye, chamacón, buenos días. Dice, es de la banda Maguey esa. Ah, pues de la banda Maguey no tengo. O sea, no tengo. Ahí sí te fracasé. De la banda Maguey, vamos a ver qué tenemos por acá de banda Maguey. Tengo Eva María, de verdad, y tengo acá Cuando Me Enamoro y ya. O sea, perdona tu pueblo, la verdad. Oye, chamacón, dice por acá, buenos días, dice, bonito día, chamacón. Fuerte abrazo, como siempre, dice, de verdad, contento escuchándote. Bendecido inicio de semana para ti, mi estimada tía Fanny. Una chupada de tuétano, ahí está tía Fanny, para que no diga que no. La queremos mucho, como un panocho de este canacín grandotes. ¿Qué pasó?
4: Niña, ¿cómo te fue la marcha de este fin de semana? Me dijeron que fuiste la elegida, fuiste la reina, la cotizada, que hiciste muchas paradas en los medios públicos, ¿no es cierto?
1: Nada, bebé, nada. A la marcha, no fui a la marcha. Conozco gente que de plano me hubiera querido crecer por allá, pero nada, no fui. Te lo prometo, tú fuiste mi vida. De verdad, ya sabes, tú eres el Pokémon elegido por allá para ir a la marcha. Dice por
5: Buenos
1: acá.
5: Días.
1: ¿Qué pasó?
5: Hermano, ¿cómo estás? Un saludo. Ahí en Robia, Barry Hater, en Amadero, a Maquero y a todo su equipo de trabajo. Al igual que a Tere Palam, de la familia Palam. Teresita Palam, esté muy temprano, ya tiene su motocarrito, dándole duro a la trabajación.
1: ¡Excelente!
5: José Manuel, te envío un fuerte abrazo, chamacón. Soy Angelito Reyes.
1: José Manuel.
5: Y no me olvido de mi marido, Santi Hernández.
1: Excelente. Extraño.
5: Ya tiene años y meses que no me manda ni siquiera un saludo y un mensaje. A lo mejor ya tiene a otro. A mí ya me abandonó.
1: ¿Qué tiene, hombre, verdad? Cuando el amor es puro y sincero, no importa, ¿verdad? Que sea de caballero. ¡Súbele, qué lindo! Me gusta cuando se ponen celosos. Dice, hace tiempo que no me saluda, hace tiempo que no me dice nada.
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1: ¡Ay, qué horror, de veras! Dice, por acá, buenos días. ¿Qué pasó? Cuéntamelo, mi estimado amigo.
6: Un poco atrasado, pero ahí estamos dándole mucho tráfico, chamacón, mucho accidente, con cuidado.
1: Sí, todos, se los dije.
6: Saludos, chamacón. Saludos. Ponme una poderosa ya de Los Acosta. La que tú quieras, chamacón, tú sabes. Excelente. La que te guste.
1: Con todo gusto, dice por acá.
7: Muy buenos días, chamacón, muy buenos días, Saludos para Circuito Enlace y los operadores y los auxiliares. Y saludos a Chiqueso, dile a Chiqueso que estuvo buena su marcha, que se fue a marchar o no fue a marchar. Saludos, chamacón.
1: Eso dicen que estuvo buena.
7: Que me puedas poner la de Junior Clam, Manos entre las aguas. Gracias, chamacón. Un chupeto de tuétano.
1: Como agua entre las manos, me imagino. Vámonos con este tema de Son Vainilla, se llama Amor. Aquí nomás en la mejor dedicado, ya sabes. Pensé que era la Georgia la que se comunicó. Dije, ay, Jesús bendito. Mira, buenos días, ¿puedes felicitar mi compañero Oscarito Paul, que no pudo asistir a la marcha, chamacón, que se siente triste, pero que si le ponen su rola se emociona? Dice, hoy mira, hay que felicitar a quien no fue a la marcha. Cuéntamelo.

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0: Las 9 de la mañana con 3 minutos aquí nomás en la mejor 90.1. Ya está la banda que me dice chamacón. Y ya sabes, el día de hoy quiero felicitar acá a mi compañero Juan Chamacón, que tampoco fue a la marcha, me dice por acá. Él le gustaría que le mandaras allá prácticamente su recordatorio de que todo va a estar bien. Ahí está mi vida, ahí está. No importa, mi amor, arriba la comunidad, arriba. Recuerda muy bien que si tú en este momento no fuiste a la marcha o no fue tu compañero a la marcha y quieres dedicarle su rola, dímelo por acá y se lo ponemos para que levante su mano, Juanito. Saludos a la banda.
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0: Oye, me dice por acá, cuando sale se hace tarde, dice por acá, que ¿cómo está la cosa? No entiendo. Cuéntamelo todo allá. Saludos a mis amigos que andan chambeándole como siempre, me dice por acá, en las plataformas digitales, que por cierto, no sé si escucharon, pero ya se va a activar el famosísimo gasolinazo de la mejor 90.1. Y pues próximamente estaremos allá para la banda de plataforma digital. Oye, me dice por acá, chamacón, buenos días, dice, de parte de ¿cómo, de quién? A ver, dice chamacón, buenos días, dice, de parte de la familia Trujillo Hernández de San Cristóbal de las Casas, mándame mi chupada de tuétano, doña Mondongo. Ahí estamos pidiendo por acá la chupada de tuétano, picaflor, haz lo tuyo, cariño, para que vean de que mira, no hay rencor. Y acá siempre decimos, toma tu chupada de tuétano, de una avestruz, díselo.
2: Ay, toma tu chupada de tuétano.
0: Oye, saludos, me dice por acá, buenos días, súbele el volumen, que quiere escuchar su himno mi compañero Oscarito Paul. Oscarito, que tampoco pudo ir a la marcha, dice, este fin de semana está triste, chamacón, pero tiene su banderita allá en la oficina, chamacón, ahí con su banderita de arcoíris, dice, arriba, arriba, dice, arriba, arriba, arriba, así lo dice él, arriba, dice, ¿verdad?

0: Oscarito Paul, mi vida, ya sabes que acá eres bien recibido, eres bien acogido y cualquier cosa, mi amor, tú mira, date como magnate aquí nomás en la mejor 90.1 FM. ¡Súbele!
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0: Oiga, número de WhatsApp por si de plano usted quiere de verdad, pues también mandarle el himno de la comunidad, ¿verdad? Para mis amigos que andan chambeando, 9999-055834, 9999-055834, aquí nomás en la mejor, 9999-055834. Así dice por acá, chamaco, buenos días. Saludos a Sergio el Panadero de Lindavista. ¿Será que me puedas poner la canción de Notas de Sociedad? Hola, de Amor Prohibido de Brindis. Dios te bendiga, chamacón. Buenos días, la mejor FM. Hola,
2: chamacón.
0: Adiós, muchas gracias. Es que, digo, uno quiere comenzar de verdad, comenzar bien el día. Y entras, te dice, ¿qué quieres?
2: Sí,
0: ¿por qué te lastimó?
2: Me lastimaron.
0: Ay, pues es que tú también te metes donde no deberías. Tú eres terca. Eres terca, necia y aferrada. Entiendes.
2: Necio, mi amigo.
0: Ajá.
2: Y se chupa mucho.
0: Ah, pues también tú, ¿para qué haces esas cosas? Estás viendo de que de repente, mira, no debes de hacerlo, hija, no debes de hacerlo. Te va, viste, te lastima.
2: Te lastima mi estómago.
0: Tu estómago, mi vida. Anda a comprar a la farmacia ya con el doctor Timmy.
2: Es un mal, amigo. Me lastima.
0: ¿Por qué? ¿Qué te hizo? ¿Ahora lo ves y ahora no lo ves?
2: Hay muchas cosas.
0: ¿De veras?
2: Bueno.
0: Ajá. ¿Ya está? Ahí está, pues sí, lo lástima. Oye, dice por acá, Georgia, ¿dónde está? ¿Dónde está? Cuéntamelo todo, Georgia. Porque la verdad, si tú la ves, ya sé cómo está. Dice por acá, si tú sabes cómo se maneja el asunto, aquí tú tráela. Haz que llegue temprano, Georgia, mira. Haz que brinque pasaje. Dale. Oye, Dogoberto, ¿qué pasó? Cuéntamelo. Porque ahí me dice por acá, chamacón, yo creo que también ahí hay otras personas que quieren que las felicitemos. Recuérdalo, 9999-055834. 9999-055834. Y me dice, chamacón, el audio de la enfermera. El audio de la enfermera lo tenemos guardado. Ahí prácticamente como, mira, como la puerta negra. Ya está cerrada y con tres candados. Pero mira,
3: chamacón, levantamos la alerta Amber. Ya aparecieron 2-9 de Caupel Pueblo. Ajá. Y la Charmina de las 12 de acá de la ruta. No, con una sonrisota, chamacón. Es que tú la envidiarías. Una Gramina con trabajo, pero una sonrisota ejemplar. Que se le puedes dedicar allá de Ramón, por favor, chamacón. Claro. Ya aparecieron. Solo falta la mafia. Solo falta la mafia de Serapio. ¿Dónde estará?
0: Ya está, ¿viste? Es que es apoyo protocolario esta cosa.
4: ¿Qué pasó? ¡Ay! ¡Ya se reportó! El cochino indio. ¿Cuál? Mi querido Alvarito Music. Claro, de huevo, de que fuimos al desfile. Querida, ¿no te acuerdas que llevamos todas las vagonetas del circuito enlace?
0: Así de
4: por eso también circuito enlace. Estamos en el derrotero. Todos los choferes de circuito enlace. Ya el querido Alvarito Music mostrando todo su top, su hilo, todo, niña. Se descontroló todo el ambiente, niña.
0: Sí, lo sé, mi vida.
4: Circuito Enlace hizo la sensación. Fue el representante de todo Circuito Enlace, que fue Alvarito Music, y yo la acompañé en destaparse en el closet con todos los choferes de su agrupación, querida.
0: Está bien. Tú fuiste su madrina, Pepe, ¿verdad? Entonces, su madrina, le apoyaste. Le dijiste bienvenida, le dices, verá, no tengas miedo, libérate. Oye, chamacón, ¿podrías felicitar a mi compañero? Dice por acá, Oscarito Paul, que mira, no escuchó su himno y que le encantaría volver a escucharlo. Pues ahorita se lo ponemos, hombre, ahorita le ponemos para que luego no se ponga triste, para que no diga, ¿sabes qué, chamacón? No me lo pusiste, pues ahí va, para que no digan, ¿sabes qué, chama? No lo escuchamos, pues ahí está, tómale. Oscarito Paul, ¿de qué lugar? No lo sé, ahí está. Dice, chamacón, buenos días. Saludos para ti, dice también, por favor. ¿Será que puedes poner la canción de Paleta? Estamos acá, dice, en el trabajo, en la ruta de Piedra de Agua. ¡Trépale! Ahí está Oscarito, ahí está ya para que lo oigas. Listo, ya estuvo.
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0: Vámonos con esta rolita. Es Grupo Brindis que llega aquí nomás en la mejor FM 90.1, Amor Prohibido. Súbele en 99 99 05 58 34. Había una vez una pareja.

0: Las 9 de la mañana con 16 minutos. 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Oiga, me voy rápidamente a la pausa y ahorita regresamos. Y te volvamos, nos vamos a ir con tubo a darle poderosamente. Le mando un fuerte saludo a mi buen amigo don Sergio Leo, que se acaba de comunicar, y a toda la banda que me dice por acá que anda desayunando. Buenos días, bienvenidos.
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1: Vámonos con este tema sabrosísimo. Me hicieron por acá, chamacón. Buenos días. ¿Podrías ponerme la canción de Paleto por acá, chamacón? Una rola poderosa. Dice, la negra no quiere. Ahorita regresamos con todo gusto. Excelente lunes. Buena rola para comenzar. ¿Cómo hago entre las manos? Saludos para la banda de Circuito Enlaces que nos están escuchando y a todos los de plataformas.

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0: Las 9 de la mañana con 44 minutos para la mejor FM 90.1. Bueno, es lunes de levantar, las lunes de poder decir a toda la banda, ¿sabes una cosa? Ya estuvo, ya vamos, ya mira, ya arrancamos el lunes. Eso significa solo una cosa, que ya estuvo, ya empezamos con lo mero bueno de la semana. Una vez cruzando el lunes, ya cruzamos el 50% de la semana, familia. Así que, pues en este instante, piénsalo de esa manera, ya estás adentro, ya estás. Pues ahora sí que nos toca bailar y moverle al ritmo que nos pongan. Entonces, pues hoy vamos a darle con tubo como debe de ser. Y me dice por acá, mi señor Chamacón, buenos días. Yo no sé si mis amigos de Humano me andan escuchando, nada más solo para saberlo, los de Junucmá, la banda de Junucmá, mis amigos allá de Acanqué, mis camaradas que nos están escuchando en los diferentes medios. Saludos a todos ustedes, en serio. Ahí gasolineros, plataformeros, en las farmacias, en las panaderías, a mis amigos que andan dándole, como siempre, ahí buena onda, pues a los que andan recolectando ahí medicamentos. Saludos a todos ustedes.
1: Buen día, Chamacón.
0: Buenos días.
1: Saludos a la cocina económica de doña Juanita.
0: ¡Má!
1: Una rola ya, Chamacón, por favor.
0: Saludos.
1: La del secreto del grupo Parchís.
0: Secreto.
1: Que tengas excelente día.
0: Rola poderosa, me dice por acá la enfermera. ¿Qué pasó, enfermera?
2: Chama, ¿dónde andas?
0: Aquí estoy.
2: Ayer hasta mi lavado se secó rápido por no poder platicar contigo.
0: Nah, pues es que, ¿qué te digo? Estaba yo.
2: Mando un beso, nene.
0: Muchas gracias, estaba yo dándole por allá, ya estaba. Dice, te llamé sin miedo al éxito. Dice, te llamé y sin éxito. Perdona tu pueblo, señores, que andaba yo de aquí para allá. De aquí para allá. Ustedes pensarán de que nada más estoy aquí en cabina, pero no, andamos a completando los pasos. Oye, me dice por acá, Humán presente, Chamacón. Y ya decía yo, ¿qué onda? ¿No vinieron por acá el día? ¿O dónde estuvieron? ¿Estuvieron ahí en Humán? Para saberlo, dice por acá, buenos días, Chamacón, dice por acá, dice, ¿podrías qué? ¿Ponerle los buenos días? ¿Podrías decirme que me quieres? ¿Podrías mandar saludos a alguien? Claro que sí, nada más, solo díganme cuál, ¿verdad? Oye, me dice por acá, Chamacón, buenos días, saludos de parte de Monse Wicap, dice, para Goretti Wicap, que andan desayunando, buenos días. Oye, saludos a la banda que anda chambeando y vendiendo tortas, a mis amigos allá del Seibo Junior, los ojanistas, a mis camaradas allá, el Gus Gus, a mis buenos amigos, como siempre, de verdad, precioso, el Dani, para que luego no te digas, ¿sabes qué, Chama? No, mandaste saludos a todos ustedes, en serio, buenos días. Oye, me dice por acá, Chamacón, no te olvides de los que andan allá recolectando basura, saludos a mis camaradas, que por cierto ya hasta, mira, les estaban diciendo cosas, los estaban funando en las redes sociales, pero no importa, ustedes dense, pero mira, poderoso, sin miedo a lo que anda pasando, no teman a lo que te metere. Buenos días, la mejor FM.
3: Muy buenos días, gordito.
0: Buenos días, ¿cómo estás, caballito de mi corazón?
3: Excelente, bien, marcando que parece a la banda.
0: ¿A quiénes
3: ya
0: vamos a saludar?
3: En mi nuevo hogar.
0: ¿Y estás, dónde estás ahorita?
3: En el centro.
0: En el mero centro, qué lindo.
3: Ya estoy más cerca de ti.
0: Ya estás cerca de mi corazón y lo estoy sintiendo.
3: Sí,
0: así como palpita la pepita. Ajá. Saludos.
3: Bueno, gordito, hermoso.
0: Cuídate mucho.
3: Para mover el bote.
0: El botellón.
3: Saludos a todos por allá.
0: Dale, pues, cuídate mucho. Saludos, buenos días a todos ustedes, en serio. Oye, me dice por acá, Chamacón, buenos días, saludos al mejor chofer de la ruta Tsununcar, el famosísimo enano, quien dice, se fletó en esos días para dar servicio a pesar del diluvio, el mejor chofer, dice, oye, Chamacón, pide la canción del secreto de Parchís, esa rola, mira, es de las poderosas. Oye, me dice por acá, Chamacón, saludos a la banda, que nos están escuchando mis camaradas, ahí los de a Edgarcito, a Josecito, que nos están escuchando, ya hasta me invitaron a su cafetería, ya me dijeron, Chamacón, cuando quieras, vamos a manchar, se los vi en un video allá en el TikTok, y yo me emocioné y dije, mira eso, a mis amigos emprendedores, saludos para toda la banda que anda dándole, me dice, Chamacón, acá tenemos el café con horchata, me dice, ya sabes, por si tú quieres. Está bueno, les dije, mira, yo no había yo pensado ese, ¿verdad? Así que pues mira, si tú lo quieres con más horchata, tú nos los dices, con todo gusto. Oigan, vámonos rápidamente a la pausa comercial, yo regreso ya para decir adiós y nos vamos a ir con rolitas poderosas aquí nomás en la mejor FM 90.1, así que súbele y sin miedo al éxito por la mejor FM, ¡vámonos!
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0: Oiga, señores, señores, ahí me dice por acá, chamacón, buenos días. Ay, me encanta este audio de Pedro Cuevas, así me dice por acá.
1: ¿Dónde has ido, Emanuel? ¡Qué horror contigo, de veras!
0: ¿Ah? No me pienso largar, ¿qué me importa? Y yo, bueno, sí, bueno, ya es hora, ya es hora. La verdad es que, ¿qué les puedo decir? 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Oigan, y ya de paso, pues ya que están en las redes sociales, pues no sea mala onda, ¿verdad? Dices, ay, hola, ¿verdad? Pues me dices, ahí estoy con el chamacón, ¿verdad? Estoy como el chamacón Cruz en Facebook y estoy como arroba el chama Cruz en Instagram y en TikTok, porque la verdad ya me cansé de decir chamacón, soy el chama. Así que está más práctico, después me hago bolas, ¿verdad? Oye, pues ya lo saben, señoras y señores, yo me despido. Pásela bien, pórtese mal, si pregunte por mí, niégalo todo. Nos escuchamos el día de mañana en punto de las 7 de la mañana en Pelañuz y a partir de las 8 de la mañana en las paradas del chamacón. Ya saben ustedes que nosotros todos los días estamos acá para atenderles como se merece. Primeramente Dios, verá si nos da vida y salud, nos da licencia. Aquí estaremos para echar relajo, para echar lo que nos corresponde y para que nos toque. Ahora sí que macizo, preciso y conciso. Y cerrando el día de hoy con la rolita que nos andaban pidiendo, pues vámonos con el secreto de Parchís. Y ya está, mira, que llegue, que tope, que tape y que tupa. Así que cuídense mucho, yo soy el chamacón. ¡Hasta Miami!

0: Este machote ya se les va.
1: Diosito lindo.
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0: chiquilla, Matú.
1: Y hoy es lunes, y voy a trabajar lunes de salsa.
0: Miau, y hablando de salsa en el mundo de los espectáculos que andan celebrando de aquí por allá, por supuesto, toda la información.
1: Oye, cada cosa que hubo el fin de semana, no hombre, todo el chisme, el ratón vaquero.
0: Y sugar y colágeno, ¿quién ganará? De esta manera comenzamos y arrancamos, esto es 2
1: para las 12.

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2: Grupo Firme y dice 6 y medio. Oye, que por cierto, ahí estuvieron presumiendo Grupo Firme que estaba con su esposa, que se quieren mucho, que se aman. Y luego entonces, que él es un mal ejemplo para su hijo. Ay, no, chale, eso dice, eso cuenta la leyenda. Por supuesto, todo era parte del show. 10:22, aquí nomás.

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1: Y vámonos con los Parras, la sangrona. Mira, ¿sabes qué? Dedícale esto ahí a tu compañera. Dedícale esto en este momento a la persona que tienes al lado, la sangrona, 10 con 47, aquí nomás, por lo mejor. Buena de la voz.

0: y la chiquilla. 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
1: ¡Ay, mi vida!
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3: En la Copa del Mundo de Brasil 2014, los aficionados japoneses observaron desde las gradas de la Arena Pernambuco cómo su equipo perdía 2-1 contra Costa de Marfil. Pero lo que pasó al final del juego dejó a los asistentes perplejos. La afición del país del sol naciente llevaba bolsas de basura y comenzaron a limpiar el estadio. Nadie podía creer este gesto de civilidad. A decir verdad, esta es una costumbre muy arraigada en Japón y que muestra el respeto que tienen por los espacios. Japón, un ejemplo del espíritu deportivo. Yo soy David Faitelson. 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

0: minutos, 5 minutos nos separan para que sean exactamente ya las 11 de la mañana.
1: ¿A qué hora es, muchacha?
0: ¿A qué hora es?
1: ¿Qué hora es?
0: Exactamente 10:56.
1: 10:56 minutos.
0: Creo, según yo, dije mala hora.
1: Creo que dijiste 11 de la mañana, muchacha.
0: Ahí para la banda que nos están escuchando a través de la mejor 90.1, por favor, dije mala hora porque según yo, mi instinto de supervivencia, yo creo que sí. ¿Sabes qué? Esto no puede pasar. ¿Cómo voy a confundir a la gente? ¿Sabes qué? Esto no sucedió. Échale.

0: Y ya solo 3 minutos nos separa para que sean exactamente las 11 de la mañana aquí nomás por la mejor 90.1, porque tú lo dices, somos la mejor.
1: ¡Somos la mejor! ¡Ay, qué bonito, bravo!
0: ¿Sabes qué? Hasta nos salió mejor.
1: Bello, bello, bello, bello, muchacha, como lo que te voy a contar en este momento. Oye, un saludo allá a don Oscar que me trajo.
0: Ajá.
1: El señor taxista Plataformas dijo que todo el tiempo anda escuchando 2 para las 12. 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Ay, rum rum.
0: ¡Ándale! Oye, a todo esto que tenía que ver el señor ese don Juan que le andabas mandando saludos, seguro que no le pagaste el pasaje.
1: ¿Porque es InDrive?
0: Seguro, estoy segura que no le pagaste el pasaje, no te cobró porque le dijiste, soy locutora de la mejor.
1: No, la verdad es que él me dijo, no me pagues, muchacha.
0: ¡Ándale! Muchacha, ¿cómo te dijo?
1: No me pagues. No, le quiero pagar lo justo, lo que es justo. Por favor, don Oscar, no me pagues, muchacha. Déjalo así, me dijo.
0: ¿Así, muchacha?
1: Sí, así. Y yo...
0: ¿Joven o dije, doña muchacha?
1: Pues le voy a mandar saludos. No, doña muchacha, joven, ¿cómo se llama? No es regocijante. ¿Cómo es la palabra cuando eres muy joven y te ves al tiro?
0: Ruca.
1: No, ruca.
0: Que no acepta su edad. Ninel Conde.
1: Bombón asesino. Oye, luego chismeamos.
0: Oye, que por ahí, ¿qué pasó? Como me llama mucho la atención cómo la bombón asesino es internacional, la muchacha, ¿eh?
1: Mundial.
0: Mundialmente conocida. Es que a todos se le antoja un bombón.
1: Es que, y bom, sobre bom, todo. Bom, bom, bom. Sí, suena como a cumbia y cumbia argentina.
0: Ay.
1: Le dicen bombón asesino, le dicen bombón bien latino. Oye, qué padre que esté sonando en las bocinas de todo el mundo.
0: Ella, cuando ustedes, nosotros platicamos de su carrera y pensaban que nos estábamos burlando porque decíamos que era la mejor cantante, no ha nacido otra, no va a haber. Qué Flor Silvestre, qué hay, la familia Fernández.
1: Sí, no.
0: Qué
1: no.
0: Lola la Trailera, qué Laura León. No.
1: Cualquier
0: Lluvia González.
1: No. Ahí sí hago un paréntesis, la Potrilla, que es la princesa de la cumbia. Y digo que vamos a hablar de ella más a ratito, pero en cuestión de Ninel Conde, ella tiene como la dinastía Conde.
0: Sí.
1: No ha tenido más familiares en la escena musical, ¿verdad? Pero con ella basta.
0: No, es que dicen por ahí que no vuelve una vez que nace una majestuosidad.
1: Así ¿una cual, qué?
0: Solo se dice una vez. ¿Una no vuelve a pasar. Como dijo José, se rompe el molde.
1: O sea, cada 23 años como el espantapájaro vuelve a salir, ¿o no?
0: Sí, así tal cual. No va a volver a suceder. Ustedes tienen el privilegio. Es como la Michael Jackson de la cumbia, del pop, ¿qué sería el género que tiene Ninel Conde?
1: Indefinido. luego porque se comienza a poner que yo no estoy en contra, pero ya viste que se pone ahí el Botox, que está padre, digo, si tienes la oportunidad de hacerlo y quieres hacerlo, adelante, pero luego fue criticada porque se está pasando un poquito.
0: ¿Quién?
1: La
0: Ninel. Calamardo, Ninel.
1: La Ninel, exactamente, le decían ¿qué?
0: Calamardo.
1: La Calamardo. Si yo te preguntara, Mala, dime el top 3.
0: En mi
1: 3.
0: Cara. Pero en las pestañas no, porque es caro. ¿Cuál era la pregunta siguiente?
1: ¿Qué calamardo quieres? ¿Qué? Oye, espérate. Top 3 de canciones de Ninel Conde. Bombón asesino.
0: Ay, es que es muy difícil escoger entre tantos discos, tantos álbum, tantos éxitos. Y ella casi no le gusta hacer colaboraciones. De hecho, solo hizo con José Manuel Figueroa. Podría ser la de Callados.
1: Puede ser la
0: que
1: de
0: la
1: Callados.
0: Más romántica.
1: Pero te voy a decir algo.
0: Luego, de hecho, la bailé en mis 15 años.
1: ¿La bailaste?
0: La de Callados.

0: El emperador de tus 15 era el que te gustaba.
1: Sí, así entré, escucha.
0: Oye, ¿con tu sombrero entraste?
1: Sí, y mi vestido de la América.
0: ¡Qué bonito!
1: Ay, así, con el logo en mi panza.
0: Oye, familia tradicional conservadora que le va a la América.
1: Sí, así tal vez mi vestido de la América. Mi papá le iba a las Chivas, entonces como que no sabíamos qué iba a pasar, entonces... Yo dije, por ser rebelde en alma, rebelde,
0: ¿sí?,
1: de la América, puse amarillo mi vestido de 15 años, amiga.
0: Oye, ¿y el logo se veía bien?
1: Sí, el águila. Sí, como en ese águila. Tiempo yo estaba muy delgada, sí. Uh-huh. Se veía como desnutrida el águila.
0: que le den de comer, que le den de comer ese águila. Oye, pero cuéntame entonces.
1: Cerramos la calle.
0: Cerraron la calle como fiesta de pueblo, conjunto. ¿Quién tocó en tus 15 años?
1: Capibara. Chino González.
0: El Chino González. Con en sus mejores épocas del Chino.
1: Sí, cuando usaba sus zapatitos blancos como soy torero. Oye, tener la...
0: De hecho, hasta podía yo pensar que el Chino fue tu chambelán.
1: Sí, casi, casi. Pero yo lo veía así como en algún momento, si no llegaba mi papá, pues ajá, yo le iba a decir al Chino que él me entregara, aunque no era a mí, no era boda. Amiga, pero esa vez hasta cerramos la calle. No pedimos permiso a la autoridad, solo pusimos la cinta, ya sabes, pones tu soga. Terapito rojo. ¿Cómo se llama eso que hacen los viene-viene? ¿Pañoleta? ¿Cómo se llama eso?
0: Sí.
1: ¿Cómo se llama?
0: Le giran ahí.
1: Un pañuelo, eso. Solo la franela. Ándale. Pusimos con eso y ya está. Se respeta que la calle esté cerrada.
0: Oye, ¿y si fue mucha gente?
1: Bastante, hasta los que no invité.
0: Oye, entonces, yo estoy segura en este momento, pues que depende de la colonia, hay muchos colados. Yo me hubiera colado, por ejemplo.
1: Claro, pero sí. Eso sí, hay que agradecerle a doña Bertita, uh-huh, que 2 años estuvo dando de comer a los pollitos, los alimentos, le dio engorda para que pudiera hacer los tamalitos para los 15 años. 2 años estuvo cuidando ahí a los pollitos para que crezcan. Pero mira la hora hacer los tamales.
0: Me recordaste a la escena de Thalía cuando estaba comiendo su caldazo. Estaba disfrutando el caldito. Está chupando sus dedos y luego la habían matado a su gaina.
1: Oye, ¿sabes qué bonita? Me veía con mi querepe en mi fleco. ¿Sí? No, mis caireles así caían. Dormí 2 noches, eso sí, porque tenía miedo que se cayera mi... ¿Cómo se llama?
0: Tu chorro.
1: Sí, mi chorro tenía miedo. 2 noches dormí con mis tubos y mis huesitos.
0: Sí, lo creo. ¿Y no te empezó a doler tu cabeza?
1: No importa, porque yo quería verme bonita. Mi vestido de la América, mis zapatos plateados, altos de tacón cuadrado.
0: Oye, pero yo necesito preguntarte algo. ¿Tus uñas? ¿Te mandas a hacer uñas?
1: Sí, mis uñas, sí. En ese tiempo, pues no estaba tan de moda. Lo pegué con la cola de chiquilla.
0: La loca.
1: Entonces lo pegué así, tal cual, amarillas en cada uno. Puse la foto de Cuauhtémoc Blanco, de Sague, de Luis García, del Matador. Así puse en cada uña.
0: Cara de cada futbolista en cada uña.
1: La temática fue del América.
0: Ay, es que me encanta.
1: ¿Quieres ver las fotos?
0: Dale, oye, ¿las tienes en tu Facebook?
1: Claro que sí, te las voy a mostrar mientras les dejamos con el ID un poquito pasadito. Es que todos quieren saber de mis 15 años del América. Y llega el señor Gali Galeano, que está en su tour. La última, nos vamos.
0: Oye, sí, si te tuviste con el Chino también, con tu chambelán, con...
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24: Algunos jugadores ocupan la cima de más partidos jugados en la historia de los mundiales. Lionel Messi, el argentino que ha llegado a dos finales, tiene 26 partidos, rompiendo el récord que ocupaba el alemán Lothar Matthäus con 25 partidos oficiales. El tercer lugar lo ocupa otro alemán, Miroslav Klose, con 24. Además, tiene el récord de meter gol en todos los mundiales en los que jugó, 2002, 2006, 2010 y 2014, donde resultó campeón. Yo soy David Feitelson. ¡Vamos México! 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
2: Mientras que en la FIFA se siguen rompiendo récord con cada torneo, nadie ha podido superar a la selección de Hungría, que tuvo 27 goles anotados en la Copa de Suiza 1954. Comenzó con una apabullante victoria de 9-0 sobre Corea del Sur, luego un marcador de 8-3 contra la selección alemana, luego 4-2 ante Brasil y 4-2 frente a Uruguay. Yo soy David Feitelson, vamos México, MBS Radio, donde late la pasión.
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2: Y vámonos con esta canción, El Secreto, que yo creo que ya está cumpliendo como que su vigencia. Sigue siendo una rola muy buena, nunca va a cambiar lo chido que les quedó, pero yo creo que ya Parchís va a preparar algo para que pueda deleitar a todo su público. Es El Secreto, Grupo Parchís, 1:20 para la banda que nos anda preguntando, oigan, tembló en Mérida. Efectivamente, pero raro, y que ustedes tengan la información clara, precisa y concisa, ahí le vamos a invitar a que escuche MBC Noticias con Mauricio Espinosa, que les va a dar toda la información que usted necesita. Efectivamente, sí, tembló en diferentes lugares, ahí le van a dar lo que tiene que saber. Pero ahí recuerden, tranquilos, hasta ahorita y pendiente de toda la información que va surgiendo. Vámonos mientras tanto, 1:20, aquí nomás.

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1: Oye, y ya con todo este acontecimiento que pasó, ya mañana estaremos nuevamente, como tiene que ser, hoy por diferentes circunstancias de la vida, por protocolos, estuvimos, estoy hasta nerviosa.
0: Espérate, ¿dónde te agarró el temblor?
1: ¿Sí? ¿Ya?
0: ¿Ya estás bien?
1: Sí, es que sabes que estaba en el baño.
0: No,
1: cuando
0: te
1: tembló,
0: pases.
1: Casi me caigo del inodoro.
0: No te pases, pero sí pudiste soltar toda aquella.
1: Sí, del susto.
0: No te
1: estaba
0: pases.
1: Estreñida.
0: Oye, ya de plano, mira, estreñimiento de 5
1: ya no le lee pancha.
0: Destapa el caño, destapa la tripa.
1: Oye, pero ¿no te fuiste luego por una lío o algo por el susto?
0: Ahí por el susto. Yo no iba a tomar. Yo no iba a tomar el día de hoy, pero voy a tener que tomar. Porque solo se vive una vez.
1: Sí, cierto. Y luego entonces todo lo que pasó, hasta se sacudió mi vejiga.
0: Ahora entiendo por qué otra vez fuiste al baño.
1: Mi matriz.
0: La matriz de todo. Oye, es que muchas cosas se sacudieron.
1: Sí, tal cual. Sí, sí, oiga, sí. No, pero ya de manera. Para eliminar en modo serio.
0: Ya en modo... ya, estate quieto. Ya en
1: entre
0: modo...
1: Entre la seriedad...
0: Preocupadas. Ante, no,
1: el espíritu de noticiero que entre en mi cuerpo y me penetre. Oigan, en punto de las 2 de la tarde y en unos minutos más, Mauricio Espinosa les va a dar ahora sí que los datos preliminares de todo lo que sucedió, datos reales, como siempre decimos, datos precisos, concisos y reales. En punto de las 2 de la tarde ni nosotros nos creemos lo que decimos, entonces ustedes ahí en punto de las 2 de la tarde, ahí les van a estar diciendo todo en MBS Noticias.
0: Un programa noticiero número 1 en toda Yucatán. En todo el mundo.
1: Parece esta burla que lo dices, pero es que como nadie nos cree que somos serios.
0: Serias. A ver, no es burla, es verdad. O sea, yo no sé por qué lo tomas tú de esta manera. Es lo más serio que he visto.
1: ¿Estás haciendo changuitos?
0: El día de hoy. Es lo más, estoy haciendo changuitos, no, pero te voy a decir algo. Es lo más serio que he visto, que he dicho el día de hoy. Así, te lo pongo.
1: ¿Ustedes le creerían?
0: Créeme, porque después del temblor he cambiado. Después del temblor he decidido no hacerle tanto bullying a mis compañeros, tanto.
1: Yo pensé que fue en que se cayó Chama.
0: Es que dijimos, es nuestro, ¿cómo se llama? Nuestro punto seguro, nuestro, el triángulo de la vida es Chamacón.
1: Oye, entonces, de hecho cuando salimos corriendo no pudimos, mejor nos quedamos aquí en cabina porque pues nos tapó la entrada. Como Angry Bear.
0: No corro, no empujo, no manches, se quedó Chama con muñeco en la puerta, ¿cómo salíamos?
1: Sí. Ahí está, como mi colchón lo agarré.
0: Les dijimos el triángulo de la vida debajo de Chamacón.
1: Con el círculo de la vida.
0: El círculo de la vida. Qué bueno tener compañeros como Chavo y como Muñeco, que son nuestra protección.
1: Sí, tal cual que compañerismo tenemos en este momento. Pero bueno, ya de manera seria, recuerden, punto a las 2 de la tarde, ahí se van a enterar de lo que está sucediendo. Un abrazo para toda la banda ahí. Sabemos que muchos se asustaron. Esperemos que todo esté bien ahí. Y por supuesto, mañana tenemos una cita, si el temblor lo permite, en punto de las 10 de la mañana. ¿Será que por eso vamos a llegar tarde mañana?
0: Todo por culpa del temblor. Pero ahí te va nada más como un comercial, que pues realmente le hagan casos a medios oficiales, no se
1: claro.
0: Ve con cualquier medio, muchas cosas, muchos grupos allá y muchas páginas ahí, luego
1: chafas.
0: Luego lanzan cosas solo por likes.
1: Sí, ¿solo por qué?
0: Por likes, solo por likes. Y de verdad, que se basen de medios oficiales como
1: MBC Noticias, Yucatán, con Mauricio Espinosa, ahí les van a dar toda la información. Mientras tanto, le voy a hablar a él. Hola. Perdido, ¿cómo estás? Es que tembló, quiero saber si estás bien, mi amor.
0: Exactamente.
1: ¿Sentiste que tembló?
0: Hoy aplica. Hoy puede ser un poquito migajero.
1: Sí.
0: Pregúntale cómo le fue después del temblor.
1: ¿Estás bien?
0: ¿Estás bien?
1: No te
0: bien?
1: Quería molestar.
0: Hola, ¿cómo estás?
1: Perdido.
0: Desbloqueado.
1: Perdido.
0: Hola, perdido. Oye, pregúntale si también si no quieres ser como, no quiero usarte como triángulo de la vida.
1: Ándale, aquí tengo tu triángulo para que tin, tin, tin, como el que vende ahí. ¿Cómo se llama lo que venden? Tin, tin, tin, tin, tin. No, sorbete. El tin, tin, tin. Heladito,
0: lo voy a decir leche. Vámonos en este momento con Carlos Vives y Grupo Niche. La tierra del olvido. Yo soy Alemato, la chiquilla.
1: Yo soy Laura Ávila, la temblorina.
0: Oye, te voy a decir algo. Te dio hambre, ¿vos se le vas a hablar?

0: Acción. Esto fue 2 para las 12. Adiós. 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
1: En Colima, caen tres presuntos responsables del intento de feminicidio contra una mujer en el fraccionamiento Las Américas. Más de 20.000 personas marchan en Mérida por el Pride Yucatán 2026. Prisión preventiva a presunto feminicida de la colonia San José Tecó. Descartan afectación en el transporte público ante amenaza de paro. Clausurarán comercios que viertan aceites y aguas jabonosas. Afirman que es bienvenida la crítica responsable.
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0: MBC Noticias Yucatán, mi nombre es Mauricio Espinosa, me da mucho gusto que nos acompañe el día de hoy, ya lunes 8 de junio del 2026. Ahora sí que, como decía Chicoche, ¿qué decía Chicoche? ¿Dónde te agarró el temblor? Bueno, un ratito vamos a platicar acerca de eso, que pues no es normal que se sienta un temblor, sobre todo en la península, en Yucatán. Y pues varias personas, ¿no?, reportan que sí, yo no sentí nada, pero pues dicen que no tengo sentimientos, no sé por eso, pero no sentí ningún temblor. Saludos, Ángela, ¿cómo estás, Ángela? Aquí en los controles. Ale Matú, ¿cómo estás? Buenas tardes. Aquí al lado está David Kamal. David, ¿cómo estás? Muy buenas tardes. Les recuerdo que estamos transmitiendo simultáneamente a través del 99.3, 90.1, claro, Exa, la mejor, desde la ciudad de Mérida para todo el estado de Yucatán. Pongo a su disposición nuestra línea WhatsApp 99 99 05 58 34. Se lo repito, 99 99 05 58 34. Le invito a que vayamos juntas, un recorrido por el planeta.
1: En información internacional. Titulares del mundo. New York Times, Estados Unidos.
2: Irán lanza un ataque con misiles contra Israel.
1: Washington Post, Estados Unidos.
2: Ataques comerciales entre Irán e Israel.
1: El País, España.
2: El Papa reivindica su discurso social en un acto multitudinario.
1: Le Monde, Francia.
2: La relación entre Trump y Netanyahu se ha visto erosionada por la guerra.
1: The Guardian, Reino Unido.
2: Irán lanza una andanada de misiles contra Israel en respuesta a los ataques en Beirut.
1: Der Spiegel, Alemania.
2: Este cuadro de Rubens fue adquirido en su día por el principal comprador de Hitler. Hoy en día, la obra pertenece al Estado alemán y ahí es donde empiezan los problemas.
1: Corriere della Sera, Italia.
2: Israel e Irán, nuevos vientos de guerra.
1: Folha de São Paulo, Brasil.
2: El plan de China para lograr una mayor soberanía alimentaria amenaza la agricultura brasileña.
1: El Clarín, Argentina.
2: Empate en Perú. En 5 semanas se sabrá quién es presidente.
1: Al Jazeera, Medio Oriente.
2: Trump exige a Israel e Irán que dejen de disparar inmediatamente.
0: Bueno, pues son las 2 de la tarde, 7 minutitos. Le digo, no es muy común sentir un temblor en la península de Yucatán. Este temblor se desarrolló ahí en el canal de Yucatán, muy cercano a Cuba. Y por ahí tenemos información del ingeniero Alberto, ¿no? Él es ingeniero físico y nos platica precisamente de lo que se sintió aquí en Yucatán.
3: Hemos tenido 2 sismos cercanos esta mañana. El primero pasa a las 10 de la mañana con una magnitud de 4.2, con epicentro a unos kilómetros de Tikul. Este fue a 59 kilómetros de Mérida. Y a las 12 del mediodía se registró un sismo magnitud 6.4, originalmente así se estimó, aunque luego fue ajustado a 6.1 con epicentro en el Golfo de México a una distancia aproximadamente de 500 kilómetros de la ciudad de Mérida. Esto es muy cercano en el canal de Yucatán. Sería como unos 100, 150 kilómetros al noreste de Cancún. Este sismo ha sido pues ampliamente percibido por su magnitud en, por supuesto, lo que es Cuba, en la península de Yucatán, y tan al norte como Orlando y Jacksonville, Florida. Las percepciones, obviamente, en Mérida no fueron de 6.1, sino que son las más lejanas. No hay riesgo de tsunami debido a este sismo. Los sismos en el Golfo de México con magnitud cercanas o mayores a 6 no son comunes, pero por lo menos en la historia reciente, hablamos de los últimos 20-30 años, hay 2 sismos que han estado cercanos a esta magnitud.
0: Justamente en las redes del gobierno del estado, del gobernador Joaquín Díaz Mena, también de la alcaldesa, pues bueno, poniendo ahí toda la atención debida. ¿Por qué? Porque pues insisto, no es algo común en la península, no es algo común aquí en Yucatán. Ya escuchábamos al ingeniero Alberto, ¿no? Y pues bueno, ahora sí que qué le digo, ¿no? Estar pendiente, desde luego. Ya saben, no faltan las redes sociales. Es que está temblando, no tiene nada que ver, ¿no? Pero pues bueno, hoy fue casualidad de que hubiera 2 temblores que se sintieran pues, de alguna forma fuertes, ¿no? Yo la verdad no lo sentí. 99 99 05 58 34. ¿Usted sintió el temblor? ¿En qué parte está de nuestro estado? Y pues ahí compártanos si usted sintió el temblor. ¿Qué sintió? Oiga, aquí no hay alerta sísmica en el estado de Yucatán. Ojalá que nunca la necesitemos. En fin, vámonos con información que tiene que ver con mi compañera Claudia Arreaga.
4: El 28 de mayo, una mujer fue víctima de tentativa de feminicidio. Recibió un balazo en el fraccionamiento Las Américas al norte de Mérida. El presunto responsable huyó en motocicleta y tras un operativo de la Policía Estatal y la Fiscalía de Yucatán, localizaron dicho vehículo.

0: y dieron con el paradero de Ibrahim Ahmad, originario de Jordania, como uno de los presuntos responsables. Él fue el primero de los aprehendidos, aunque permanece en custodia hospitalizado actualmente. Posteriormente, a 10 días de labores, se concretó un operativo con las autoridades del estado de Colima y arrestaron a otros dos presuntos responsables en este delito. Se trata de Francisco Javier, alias Blanco, y de Héctor Miguel. Del tema esto comentó el titular de la Secretaría de Seguridad Pública, Luis Felipe Zaiden Ojeda.
1: Como resultado de ese trabajo, con apoyo de análisis tecnológico del C5I y el cruce de información operativa, y tras 10 días de labores, se concretó un operativo en el estado de Colima, encabezado por la Secretaría de Marina, en coordinación con la Secretaría de Seguridad y Protección Ciudadana del Gobierno de México, con agentes de investigación de esta Secretaría, así como con la Fiscalía General del Estado de Colima y la Secretaría de Seguridad y Protección Ciudadana del Estado de Colima. En esta acción fueron detenidos dos sujetos con órdenes de aprehensión por su probable participación en el delito de feminicidio en grado de tentativa cometido en Yucatán: Francisco Javier N., alias Blanco, y Héctor Miguel N. Ambos quedaron a disposición de las autoridades competentes para las diligencias legales correspondientes.
0: Los tres involucrados en el intento de feminicidio ya fueron puestos a disposición de las autoridades correspondientes para responder ante la justicia. Para MBS Noticias Yucatán, Claudia Arriaga.
2: Gracias, Claudia, pues le daremos seguimiento a este caso. Vámonos con información que tiene que ver con el transporte público. Descartan afectación.
3: El secretario general de Gobierno, Ovar Pérez Avilés, descartó que esté en riesgo de paralizarse el servicio del sistema Vaivén ante la magia de concesionarios de suspender actividades por una deuda de la Agencia de Transporte de Yucatán. En un mensaje difundido a través de las redes sociales, el funcionario estatal garantizó la continuidad de las rutas.
4: Se los digo claro, el servicio está garantizado. Ninguna familia se va a quedar sin transporte. Vamos a cumplir conforme a contrato con las empresas concesionarias. Y hay que decirlo de frente, el Vaivén operaba con un esquema diseñado desde su origen que pagaba hasta por kilómetros no recorridos, con sobrecostos insostenibles para el erario. Por eso actuamos y aprobamos una reforma ya vigente que ahora paga por kilómetro recorrido.
3: Concesionarios de 14 empresas del transporte público acusaron a la Agencia de Transporte de Yucatán de adeudarles 189 millones de pesos. Por ello, solicitaron la intervención del gobernador Joaquín Díaz Mena para destrabar esta crisis. Según expusieron, en cuestión de días se tomaría la decisión de sacar de circulación las unidades. Con una reciente reforma, se reconfiguraron las facultades de la ATI, que tendrá mayores atributos para cancelar concesiones. Para MDS Noticias Yucatán, Israel Medina.
2: Pues esperemos que así sea, ¿no? Que se cumpla y que no vaya a haber más problemas ahí con el transporte público, con todo lo que tiene que ver con este sistema de transporte llamado Vaivén, y que pues nomás, ¿no? Esta administración de la ATI no le ha podido dar 2 años y no han podido resolver la situación de fondo. Es la neta, o sea, vuelve a salir una vez más el gobierno del estado a dar la cara, a sacar la casta, porque si no fuera por el gobierno del estado, bueno, ¿qué le digo? ¿Qué le digo? Vámonos con qué, con resumen.
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6: El gobierno federal y la Federación Mexicana de Fútbol anunciaron un convenio con el fin de crear una estrategia para que los equipos de la Liga MX puedan formar futuras y futuros futbolistas profesionales en el marco del inicio del Mundial. Los dueños de los equipos de fútbol mexicano estuvieron presentes en la conferencia matutina, donde aseguraron fortalecer sus academias de formación.
7: Dije, sería muy bueno que los equipos de la Liga, además de lo que ya están haciendo, ayudaran a que hubiera más escuelas de fútbol en el país y que desde todos los rincones de México se promueve el fútbol, desde las niñas y los niños, los jóvenes, y que a partir de ahí salgan los talentos para la selección. Pues me llamó la Federación Mexicana de Fútbol a partir de estos llamados y dijo, le entramos al reto.
6: La Coordinadora Nacional de Trabajadores de la Educación bloquea Bucareli y otras calles de la Ciudad de México, continuando con el caos vial en zonas cercanas. La presidenta Claudia Sheinbaum aseguró que no van a caer en la provocación de reprimir a la CENTE y aseguró que la inauguración del Mundial se realizará de forma correcta.
7: Vamos a esperar qué pasa en estos días, hoy, mañana. Hay grupos que nos quieren provocar y no necesariamente son de maestros. O sea, que lo que buscan es que haya represión, así lo digo claramente. Lo que están buscando es que antes de la inauguración del Mundial, la nota internacional sea el gobierno de México reprime a maestros. Eso es lo que están buscando. Pues eso no lo van a tener. Y también vamos a garantizar al mismo tiempo que la celebración de la inauguración de la Copa Mundial se lleve bien, en paz y tranquilo.
6: A la 1:00 p.m, la presidenta Claudia Sheinbaum encabezará el abanderamiento de la selección mexicana en el Centro de Alto Rendimiento de la Federación Mexicana de Fútbol a 4 días de que inicie la Copa del Mundo. El Gabinete de Seguridad confirmó la detención de Hugo N., alias el 01, identificado como generador de violencia en Sonora y Chihuahua. Está relacionado con delitos de alto impacto y el uso de drones para realizar ataques contra grupos rivales y autoridades. También confirmaron que en Puebla detuvieron a Homero N., alias La Tripa, identificado como líder de una célula delictiva generadora de violencia en Morelos, a quien se le relaciona con delitos de homicidio y extorsión. El Servicio Meteorológico Nacional informó que la tormenta tropical Boris se localiza a 70 kilómetros de las costas de Acapulco, por lo que se esperan lluvias torrenciales en la zona de Guerrero y Oaxaca, así como intensas en zonas del Pacífico Sur y muy fuertes en el Valle de México. Por su parte, la Coordinación Nacional de Protección Civil activó la alerta de peligro bajo para el centro, este y sur de Guerrero. Ayer se llevó a cabo la segunda vuelta de las elecciones presidenciales en Perú, en la que participó Keiko Fujimori y Roberto Sánchez. Aunque el resultado entre ambos candidatos aún es estrecho, con el casi 94% de las actas contabilizadas, Keiko Fujimori tendría la mayoría de votos con el que se convertiría en la próxima presidenta de Perú. Con información de reporteros y corresponsales para MBS Noticias, Giro Montes de Oca.
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2: Bien, continuamos con más información. Saludo aquí en el estudio a mi compañero Israel Medina. Israel, ¿cómo estás? Muy buenas tardes.
8: ¿Qué tal, Mauricio? Buenas tardes a ti y al auditorio de MBS Noticias en este muy, pero muy movido lunes.
2: ¿Movido te refieres por el temblor? ¿Por claro, qué? ¿O claro. ¿Por qué inicia la semana?
8: Ambas, ¿no?
2: Sí, bueno, ¿qué te digo? Hasta no es común, Mérida, ¿no? No es común un temblor en Yucatán. O sea, digo, sí hay, pero como que no es común sentirlo. Me ha tocado ver algunas imágenes de Cancún, en donde pues hay algunos viviendas que están sobre la costera, sobre la zona hotelera, se ven inclusive ahí los espejos, las lámparas moviéndose, que insisto, esto no es muy común.
8: Pues no, no se veía antes, pero pues ya el mundo cambió, ¿no? Sí, y esto que estamos viendo, pues sigue siendo parte de lo mismo, mucho calor, mucho frío, muchas lluvias, es el cambio climático y pues una naturaleza y una tierra que nos está reclamando muchas cosas.
2: Oye, Cuba también les pegó fuerte, ahí digo, pudiera ser grosero lo que voy a decir, pero bueno, los edificios y todo lo que se mantiene en pie después de esa enorme revolución, pues ojalá resistan, ¿no? Porque ya los cubanos, si de por sí no les está yendo nada bien, pues imagínate, todavía aún con una situación de pérdidas por el temblor. ¿Hay libertad de expresión real en Yucatán?
8: Pues yo diría que sí, de lo contrario no estarían circulando tantos memazos en las redes sociales, ¿no? Y también en las cuentas de WhatsApp, donde pues prácticamente todos los días pasa, se critica o se dice algo, ¿no?
2: Y te lo platico porque pues precisamente ayer hubo un desayuno, ha habido reconocimiento para esta libertad de expresión, para los comunicadores. Ayer se homenajearon a dos personajes que, bueno, conocemos bien, Elena Arcila, felicidades, directora de Noticias de Grupo CIPSE, y también a Manuel Trae, que pues bueno, es un personaje muy muy conocido en el ámbito periodístico.
8: Sí, un decano del periodismo, ¿no?
2: Sí, reciben ahí su reconocimiento, creo que pues muy válido. Y el gobernador, Joaquín Díaz Mena, pues habla de este tema, dice que al final de cuentas acepta la crítica, ¿no?
8: Sí, en efecto, dijo que no hay piel sensible, no lo dijo con todas sus letras, pero bueno, creo que en el accionar del gobierno, él mismo ha generado esta dinámica, ¿no? De retroalimentación con las conferencias matutinas, ha estado también haciendo mucho uso de las redes sociales y bueno, pues lo hemos visto en varias de sus transmisiones donde él mismo pues en esta apertura de la libertad de expresión, responde incluso críticas, observaciones. Creo que es un ejercicio que hoy no solamente quienes estamos ante un micrófono, cualquier persona, cualquier ciudadano, cualquier ciudadana puede ejercer ese derecho. Claro, también hay del otro lado, mi estimado Mauricio, los excesos, los libertinajes, esos contenidos que de repente empezamos a ver que ya de lo chistoso pasa a lo grotesco, y es ahí donde la libertad de expresión empieza a convertirse ya en una situación más grosera.
2: La palabra, ¿no?, libertinaje y libertad, ay, yo siempre estaba en contra de eso, ¿no?
8: Sí.
2: Yo creo que los che gandallas, o sea, al final de cuentas, insisto, ¿hasta dónde está la línea de una cuestión periodística? Y también hay que decirlo, Israel, ¿hasta dónde está la línea de todos aquellos que se han convertido en golpeadores, en sobornar, en extorsionar? Porque se da mucho hoy en día el abrir un portal, el tener un micrófono, el subir un video.
8: Ya es una cuenta de Facebook.
2: Sí, y entonces te sientes periodista y te ampara la libertad de expresión. Porque en México pues todavía se puede hablar, Israel, afortunadamente. Y entonces desde ahí empiezas una crítica, empiezas inclusive a inventar cosas. ¿Y todo para qué? Para que hagas una llamada, un WhatsApp, pedirle lana a alguien, y si no te la da, entonces empieza la tendencia al golpeteo. La neta, también hemos caído en eso.
8: Sí, la libertad de expresión ha aguantado de todo, incluso que hasta enmascarados o personas que no dan la cara puedan participar en el ecosistema digital. Y bueno, muy respetable el esfuerzo de cada quien, pero sí, en efecto, hoy vivimos una libertad de expresión. También se puede decir ahí una autocensura, ¿no?, de saber hasta dónde, y no tanto por atacar o no a X o Y personaje, porque aquí tiene que ver mucha responsabilidad con esto que estamos hablando de las fake news.
2: Yo que creo circulan, que me quedo más, ¿verdad?, con eso, más que autocensura, con la responsabilidad. Exacto. A ver, quien tiene un micrófono, como es tu caso, como es el mío, quien sale a cuadro, como es tu caso, a veces, como es el mío, tienes que tener una responsabilidad de lo que vas a decir, Israel.
8: Mucho cuidado.
2: Pero una palabra, sí. Pero abrir la boca sin sentido, sin lo que la responsabilidad de lo que va a decir, pues hoy en día lo puede hacer cualquiera. Hoy en día cualquiera puede subir un video. Y hay gente que a eso le apuesta, a tener un beneficio corto. Hay gente que le apostamos a tener 34, 35 años en medios de comunicación. Y pues gente que no. Hace un año, yo me acuerdo, 3 o 4 personajes estaban muy fuertes en redes sociales.
8: ¿Sí?
2: Digo, ni decir nombres, hoy no representan absolutamente nada, ¿no? Y entonces ahí los ves saltando de un lugar a otro. Yo creo que es la responsabilidad, R.
8: Totalmente, la responsabilidad de ejercer esta libertad de expresión, y no solamente tiene que ver en el ámbito de las noticias, de los temas serios, incluso hasta en el entretenimiento, ¿no? Cuando de repente
2: sí, claro,
8: se generan chismes o versiones no confirmadas, situaciones que nada más se prestan a seguir creciendo rumores que no están,
2: fíjate que,
8: verificados.
2: Que ¿no? Por eso yo sí le apuesto, y no es censura, pero a lo que están haciendo los chinos en el tema de redes sociales. Porque hoy en día tú puedes tener un TikTok y de repente recomiendas una crema, ¿no? Y la crema a lo mejor ni te la has puesto. Y esa crema no es tan buena para la piel. O puedes tener un TikTok,
8: te cae el pelo,
2: y recomiendas comida, qué sé yo, vacunas, lo que tú quieras. Y aparentemente hay un control en las redes sociales, lo cual no es cierto, ¿no? No es cierto, porque hoy en día le das la vuelta y puedes subir lo que quieras. ¿Y qué hacen los chinos? Dicen, oye, espérame, tú eres médico, ¿no? No puedes estar subiendo esto. Creo que hacia allá tendrían que ir también el tema de las redes sociales. Hoy vemos gente que comenta absolutamente de todo y no está mal, pero ¿son expertos? No lo son. Entonces, yo creo que en el marco de ese día de la libertad de expresión, hay que agradecer que en México, la neta, digan lo que digan, todavía no hay censura, se puede hablar, y se puede hablar fuerte, inclusive siempre y cuando sea uno responsable.
8: Sí, porque lo que es válido es la crítica. Hay que tener claro que cuando se hacen observaciones o cuestionamientos, se hace al desempeño público. Cuando esto ya se rebasa y ya se lleva al terreno personal o incluso ofensivo o a la familia, es ahí donde se incurre en el exceso.
2: Coincido contigo, y antes de que te vayas rapidísimo, ayer la presidenta presentó este nuevo automóvil hecho
8: bienestar,
2: por...
8: ¿no? Sí,
2: ¿cómo se llama? ¿Olique? Olinia. Tiene un nombre así medio, ya sabes, rimbombante, ¿no? Es un automóvil. Yo aplaudo algo, la iniciativa de jóvenes mexicanos de apostarle a precisamente ir construyendo, ¿no? Ese presente y ese futuro. México no se le da a construir autos, la neta es que no. No somos Francia, no somos Alemania, no somos Estados Unidos, Corea, Japón.
8: Somos ensambladores, claro.
2: Somos ensambladores, somos expertos en eso, pero construir un auto no. Esa parte yo la aplaudo. Pero cuando me saco yo de onda, Israel, cuando lo presentan, un automóvil hasta como para 6 personas, me llama la atención que solamente puede ir a 50 kilómetros, digo, todavía no está la ficha, ¿no? Técnica, como cuando quieres comprar un auto, no tiene bolsas de aire, no tiene frenos ABS, entiendo, había también autos, hay que decirlo, un Subaru y no se van a enojar, o un Bocho o una combi, pues tampoco en su momento tenían bolsas de aire, pero el tiempo y el mundo ha ido cambiando, hoy le apostamos a la seguridad, a la protección. Este auto no tiene, y luego cuando ves el costo, la posibilidad de que cuesta hasta 150 mil pesos, dices, guay. Hoy hablaban en la mañanera de la posibilidad de hacer primeros 2,000 autos y un subsidio. Desde ahí ya empezamos más.
8: Sí, ya. Parece otro programa más electorero, más que de incentivar el emprendimiento y a jóvenes que estén intentando generar nuevos proyectos en los que el país destaque. Pero bueno, pues la gente tomará sus propias conclusiones.
2: Ahora, yo cuando veo esto me pregunto, ¿cuánto ha perdido Dos Bocas, Israel? Se hablaba de 340 mil barriles diarios.
8: Es un barril sin fondo, Dos Bocas, ¿no?
2: Entonces se le ha apostado ahí muchísimo dinero. Se ha perdido pues grandes cantidades en la cuestión de Pemex. Se habla
8: por aquí traía el mismísimo Tren Maya, ¿no?
2: Sí, aquí traía el dato, algo así como 45 mil millones de pesos perdió Pemex el año pasado. ¿Cuánto se le ha apostado, se ha perdido al aeropuerto Felipe Ángeles? Fíjate, decían que el AIFA el año pasado había ganado algo así como 492 millones de pesos. Había ganado, sí, pero lo que no dijeron, que se había hecho transferencias para subsidio por 830 millones. Entonces, imagínate, pues no hubo ganancia. No. Si a eso le agregas lo que es Mexicana de Aviación, que pues ha perdido, tiene pérdidas operativas de 941 millones, pues vele sumando. Y ya el último proyecto, que pues mejor ni lo menciones, ¿no? Porque son pérdidas millonarias, es el Tren Maya.
8: El Tren Maya que pues sigue sin ahora sí que despegar, y es que es un tren, sí, no es un avión, pero creo que haciendo el análisis, hoy el país adolece de muchas cuestiones. Una de ellas está relacionada precisamente con la industria eléctrica, y qué bueno sería que esos recursos se redireccionen a un sector estratégico.
2: Ahora este coche va a ser eléctrico, decía, no va a ser como los Tesla, una corriente especial, sino en cualquier lugar lo puedes conectar. Yo me pregunto, si no hay luz.
8: Es fácil esto.
2: A ver, vives en Cauquel, ¿no? Claro. Te duermes, ¿no? Lo conecta y te das cuenta que no hubo luz toda la noche. Pues se acabó tu coche.
8: Claro, no.
2: O vives en las Américas, se acabó tu coche. Yo lo veo como una ocurrencia más, perdón, no quiero ser gandalla ni crítico, pero una ocurrencia más. Las vacunas, fue una ocurrencia más. Esas vacunas, ¿dónde están? ¿No? Las famosas vacunas que iban a apoyar al COVID. Entonces, pues, súmale aeropuerto, súmale Mexicana, súmale Tren Maya, súmale Dos Bocas, hoy un automóvil.
8: Otro producto de estas marcas
2: patito. Y entonces, ¿a qué viene? La improvisación de los gobiernos en todos los niveles está a todo lo que da. Improvisar, y eso nos está costando absolutamente a todos.
8: A todos y mucho dinero.
2: Israel, pues muchísimas gracias. Gracias, nos escuchamos, nos vemos la próxima semana. Vamos a ir a una pausa comercial. ¿Qué diría Roberto Carlos del nuevo automóvil del bienestar? Me imagino que diría esto.
9: Esta es una de las muchas historias que suceden conmigo. Primero, fue el susto cuando lo de León aquel. Después, era prohibido fumar y me encontré con dinamita. Todo eso sin contar el tremendo impacto que me llevé con la historia de la chica del gorro.

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4: Primeras planas. El Universal.
14: Concesiones no le bastan a Cente. Amenaza a crecer sus protestas. Pese a que tendrían control de plazas y ascensos con la desaparición de la UCICAM, los miembros de la Cente dijeron que sus demandas no están satisfechas y alertaron que las protestas se reforzarán a 3 días del inicio del Mundial de Fútbol. Mantienen la exigencia de abrogar la ley del ISSSTE de 2007 y un alza salarial. Hoy tendrán una asamblea nacional donde tomarán acuerdos. En algunos puntos del plantón simulan la protesta, pues solo hay lonas desplegadas.
4: Milenio.
14: Cruzar a Estados Unidos cuesta 1,500% más que hace 3 décadas. Políticas de Trump y crimen organizado incrementaron el monto de $800 a $12,000 por persona en ese lapso, de acuerdo con la patrulla fronteriza.
4: Reforma.
14: Gastaron 18,000 millones de pesos, ahora cambian trazo. Cambiarán ruta a tren interoceánico. Falla al corregir curvas y pendientes donde ocurrió descarrilamiento.
4: Excelsior.
14: PREP da triunfo completo para PRI en Coahuila. El revolucionario institucional, en coalición con Unión Democrática de Coahuila, se perfila a ganar la mayoría del Congreso Estatal. Con 97.79% de las actas contabilizadas, se lleva los 16 distritos electorales.
4: Animal político.
14: Jornada electoral en Coahuila cierra con incidentes menores. Así van los resultados.
4: La jornada.
14: Felipe Calderón gobierna de facto en Chihuahua. Maru Campos carece de operadores políticos locales. Ernesto Cordero, Jordi Herrera, Roberto Gil Suart y Maximiliano Cortázar en su equipo.
4: El financiero.
14: Muy pronto empezará a verse el crecimiento. Edgar Amador. El mayor impacto en la economía se dará en el segundo semestre del año, prevé el secretario.
4: El economista.
14: La CFE adjudicó 37 obras de energías renovables por 7.411 megawatts. La capacidad de los proyectos eólicos y fotovoltaicos asignados superaron el objetivo de la empresa pública de 6.500 megawatts.
4: Reporte Índigo.
14: La otra cara del Mundial. El alojamiento, la movilidad y la seguridad son tres de los retos más importantes que México enfrentará de cara al Mundial 2026 en las tres ciudades que serán sede de este encuentro deportivo internacional.
15: El Sol de México.
14: Abogado de narcos alega destierro ilegal, nuevo frente jurídico y político. La defensa de tres capos dice que el gobierno entregó a 92 criminales sin respetar la ley.
15: La prensa.
14: Utopía flotante. Inaugura jefa de gobierno Clara Brugada jardín elevado que costó 1.914 millones de pesos y liberan vialidad de Tlalpan. Aún hay obra inconclusa.
15: La crónica.
14: Presenta Nolinia, el vehículo eléctrico mexicano. La presidenta mostró el auto que costará 150 mil pesos. Primeras entregas en el verano de 2027.
16: Aquí me llegan algunos mensajes. Nada, ¿te parece? Ahora va sobre el auto de que se presentó ayer la presidenta. No, a ver, si usted quiere comprarlo, cómprelo. Uno que se fija actualmente si va a comprar un auto que tenga bolsas de aire. Hay autos económicos, obviamente, que tienen bolsas de aire. Pero si usted quiere comprar un auto de esos ya en el 2027, apártelo de una vez. Vámonos, ¿no? Caben 6 personas, se la van a pasar chido y ya. Cada quien compra lo que quiere. Yo, a ver, yo dije la parte, la neta, que a mí sí me preocupa es la seguridad. Yo cuando traigo un auto digo, a ver, que traiga bolsas de aire, que esta cosa frene, que haya una computadora que me diga, oye, échale gasolina, no sé. Pero pues bueno, insisto, cada quien gasta su lana en lo que quiere. Vámonos con más información. Más de 20.000 personas marchan en Mérida.
17: Con la participación de más de 20.000 personas, este sábado se llevó a cabo la Marcha de la Diversidad Sexual, el Pride Yucatán 2026, bajo el lema Libres de Ser, Orgullosos de Avanzar. El derrotero inició en el Monumento a la Patria y participaron diversos colectivos, quienes al final se reunieron en la plaza principal del centro de la ciudad de Mérida para leer distintos posicionamientos. Familias que acompañan invitaron a la ciudadanía a dejar atrás los discursos de odio en contra de la comunidad LGBT. Más. Esto fue lo que comentaron.
18: Marchamos porque queremos un Yucatán y un México donde nadie tenga que elegir entre ser quien es o sentirse seguro. Hoy no solo celebramos el orgullo, celebramos la posibilidad de construir comunidad. Celebramos a las familias que acompañan, a las colectivas que se organizan y a la comunidad que se une. Y celebramos que juntos construimos un futuro más digno para todas las personas. Porque aquí están las familias que acompañan.
17: Además de Mérida, en 15 municipios de Yucatán hay programadas marchas y actividades del orgullo LGBTQ+. Algunos son Chelem, Tikul, Progreso, Valladolid, Tizimín, Humán, Acanquete, Abomuna, Temash, Canzacap, Chumayel, Concal, Tequit y Motul. Para MBS Noticias Yucatán, Claudia Arriaga.
16: Muchísimas gracias, Claudia. Vámonos con Oscar Palacios. Y es que el PAN, pues está afilando machetes. ¿En contra de quién? Del expresidente AMLO.
19: El Partido Acción Nacional presentó una denuncia ante la Corte Penal Internacional en contra del expresidente Andrés Manuel López Obrador por posibles delitos de lesa humanidad. En su denuncia, el Partido Blanquiazul solicitó que se investiguen las posibles responsabilidades penales por los más de 200.000 homicidios, los más de 150.000 desaparecidos, el reclutamiento de jóvenes, el desplazamiento de comunidades enteras y amplias regiones del país bajo el control del narcotráfico. Resaltó que la realidad que vive México en materia de inseguridad no es producto de la casualidad o de desarrollos delictivos aislados, sino de una deliberada, calculada y sistematizada colaboración permisiva del Estado mexicano que permitió el hiperempoderamiento del crimen organizado. La denuncia sostiene también que entre 2018 y 2024 se implementó una política deliberada de cesión de soberanía frente a los grupos criminales, con casos emblemáticos en Sinaloa, Tamaulipas y Michoacán, entre otros. Indica que el narcopacto conocido como Abrazos No Balazos permitió a los criminales expandir su poder territorial, económico y político, mientras el Estado renunciaba a ejercer plenamente su autoridad. No solo se toleró el avance del crimen organizado, se permitió que sustituyera al Estado en amplias zonas del país, establece justo la denuncia, que resalta también las investigaciones que han surgido sobre presuntos vínculos entre actores de Morena con organizaciones organizaciones criminales. Indica que los casos de Rubén Rocha, Alfonso Durazo y Américo Villarreal han profundizado la preocupación sobre la penetración del crimen organizado en el poder político, por lo que en el PAN decidieron acudir a la Corte Penal Internacional ante instituciones nacionales cada vez menos capaces de garantizar investigaciones independientes.
16: Bueno, pues haciendo lo suyo, ¿no? Los panistas con todo arman. Mire, yo sí le reconozco algo a los panistas. Les encanta armar unas historias así de drama buenas. No, para eso son buenos. A ver, yo no digo que el crimen no haya avanzado, desde lo que sí. Pero, pues nada más hay que recordar que también aquí al lado había un gobernador llamado Carlos Joaquín. Era panista. Y vean cómo está Quintana Roo. Digo, tampoco es que se hayan enderezado las cosas con Mara Lezama. Pero lo que voy es, o sea, está bien armar todo un merequetengue. La cuestión es cuándo se van a comprometer todos, absolutamente todos, a no recibir lana, no solamente del narco, de nadie, a gobernar para las y los ciudadanos, no para sus intereses. Pero bueno, pues estamos ya en periodo preelectoral, pues ahorita hay que armar absolutamente todo. Dramas, novelas, todo hay que armar. Vámonos con más. Clausuran comercios que viertan aceites y aguas jabonosas.
20: La alcaldesa de Mérida, Cecilia Patrón Laviada, anunció que se modificará un reglamento municipal para sancionar con la clausura a los negocios cuyos propietarios viertan aceite, grasa y aguas jabonosas en la vía pública.
21: Y también el tema, y que en los próximos días estaremos cambiando el reglamento, un reglamento municipal para que, porque hoy los comercios que echan grasas a las calles, no tenemos cómo más que solo los multamos, pero no los podemos clausurar. Y lo que vamos a buscar ya es que quienes estén echando aceite a la calle puedan ser clausurados también, porque están deteriorando nuestro sistema de drenaje en la ciudad y por lo tanto también vemos tantos encharcamientos. Las medidas, a veces no me gusta la medida del castigo, pero hay momentos en los que tenemos que actuar y esa es la responsabilidad que yo tengo con los ciudadanos.
20: Patrón Laviada indicó que la falta de respuesta de los propietarios de establecimientos obliga a endurecer las medidas.
21: Pero sí tenemos muchas denuncias de comercios que tiran aceite a la calle. Cualquier negocio que esté vertiendo a la vía pública aceites, grasas, agua jabonosa, todo eso está prohibido porque no solo deteriora nuestro sistema de drenaje que es de pozos y rejillas, sino también deteriora nuestras calles. Nosotros llegamos, se les multa, pero como no hay nada más, pues dejan sin pagar la multa y no pasa nada. Entonces ya vamos a buscar cambiar el reglamento municipal para que puedan ser quienes sean comercios, se les va a poder clausurar.
20: Con las recientes y copiosas lluvias, numerosas vialidades han quedado inundadas como consecuencia de rejillas y pozos rebasados por la cantidad de agua, pero también por encontrarse obstruidos. Para MBS Noticias Yucatán, Israel Medina.
16: Pues ojalá sí se cambie precisamente el reglamento y todo aquel que tire eso, que vierta agua jabonosa, los talleres, ¿no? Un mejor control que tiene que ver con aceites y muchas otras cosas que se tienen en un taller, pues obviamente meterles mano fuerte. Vámonos con qué, con Rocío Méndez. No sé si ya presentarlo o no, porque pues aquí luego se enojan que hable yo de las cosas que pues tienen dudosa situación de éxito, ¿no? Vámonos, Rocío.
22: La presidenta Claudia Sheinbaum condujo este domingo unos metros en la base aérea militar de Santa Lucía a bordo de un Olinia, el vehículo eléctrico desarrollado por su administración en los últimos 18 meses.
23: Olinia es la muestra de que México puede ir más allá de ser un simple receptor de inversiones. Olinia representa mucho más que un automóvil eléctrico. Representa la semilla de un nuevo ecosistema de innovación, de una industria nacional, de una economía mixta para desarrollar nuevas tecnologías nacionales.
22: Olinia nace con un 50% de contenido mexicano, pero para el 2030 tendrá una integración nacional del 75%. Hablan, escuchemos a Rafael Garayoa, Imelda Vega y Roberto Capuano, desarrolladores del vehículo.
24: El Olinia 1 tiene la capacidad de transportar hasta 6 personas. Hemos incorporado el espacio suficiente para permitir el traslado de una persona usuaria de silla de ruedas. Definimos una velocidad máxima de 50 kilómetros por hora, una velocidad óptima para trayectos cortos, subir las pendientes, la lluvia y la inundación ocasional.
25: Un vehículo de gasolina tiene un costo aproximado de 2 pesos con 40 centavos por kilómetro. Una motocicleta de 1 peso por kilómetro. o línea 1 logra un costo de operación de 49 centavos por kilómetro. Puede ahorrar más de 50 mil pesos al año solo en combustible. Con cero emisiones de efecto invernadero, este coche se conecta en cualquier enchufe como un microondas o un refrigerador.
1: Su precio será desde los 150 mil pesos IVA incluido. Comenzaremos con las primeras entregas en el verano del 2027. Estamos trabajando para poder instalar los primeros 2000 puntos de carga en los estados de México, la Ciudad de México y en Puebla.
22: Es el reporte al momento.
16: Aquí mandan unas fotos, digo, yo no sé si sean auténticas o no, pero me dicen que ese modelo es de los chinos. No lo sé, la verdad es que no me quiero meter yo en líos. El Tren Maya supuestamente se hizo para la conectividad, ¿se acuerda usted? Todas las comunidades mayas iban a poder conectar, precios baratos, y la neta es que no fue así. El Felipe Ángeles iba a tener mayor conectividad y eso mismo iba a hacer que los costos iban a ser, pues, más baratos. La refinería, pues, al tener mayor producción de barriles, pues obviamente iba a costar menos. Afortunadamente la gasolina, ¿no? Y todo el mundo, ay, sí, ya va a costar menos. Bueno, luego también vino Mexicana, que se iba a rescatar para que haya mayor competencia, y así las aerolíneas que actualmente se pasan de lanza, como es Volaris y Viva Aerobús, pues iban a tener una mejor competencia. Este automóvil me supongo que es, pues, obviamente también para tener una mejor economía, nada más que vale 150 mil varos.

O sea, ¿qué le digo? ¿Qué le digo? Mejor vámonos a una rola. O un día como hoy nacía Bonnie Tyler, y Bonnie Tyler decía que tenía el corazón herido.

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16: Estados. Michoacán.
17: La Fiscalía Estatal citó al senador morenista Raúl Morón Orozco para declarar como testigo dentro de la investigación por el asesinato del ex edil de Uruapan, Carlos Manso, tras una denuncia presentada por su viuda y actual alcaldesa Grecia Quirós. La comparecencia está programada para el martes 9 de junio ante la Fiscalía Especializada en Homicidio Doloso.
16: Guanajuato.
17: En Irapuato, un niño de 8 años perdió la vida y una menor resultó herida durante un ataque armado ocurrido el pasado sábado en la colonia Las Huertas. De acuerdo con los reportes, los agresores que viajaban en una motocicleta dispararon contra un hombre de 26 años. Sin embargo, las balas alcanzaron a los niños que se encontraban presuntamente con la víctima. El caso se suma a otros hechos violentos recientes en los que menores han fallecido.
16: Tabasco.
17: El director de las Fuerzas Estatales de Apoyo, Eduardo de la Cruz, fue encontrado sin vida en las instalaciones policiales, presuntamente tras quitarse la vida. Según investigaciones preliminares, el hecho ocurrió después de que se le notificara una posible orden de aprehensión por su presunta implicación en el homicidio del universitario Rodrigo Isidro, ocurrido en noviembre pasado en un retén. La Fiscalía investiga ambos casos.
16: Veracruz.
17: Autoridades federales detuvieron a 5 elementos activos de la Secretaría de Seguridad Pública Estatal durante un operativo en el cuartel de San José, en Jalapa. Los policías son acusados por su probable participación en los delitos de desaparición forzada y nexos con la delincuencia organizada.
18: Bien, vámonos con más información de mi compañera Claudia Arriaga.
19: Un sujeto identificado como JCHG fue vinculado a proceso por el delito de feminicidio agravado, luego de ser señalado como el presunto responsable de causar la muerte de una mujer en la colonia San José Teco, al sur de la ciudad de Mérida. Tras la valoración de los datos de prueba presentados por la Fiscalía General del Estado, la autoridad judicial dictó prisión preventiva oficiosa como medida cautelar. Durante la audiencia, la juez segunda de control consideró que los elementos aportados por los fiscales de litigación fueron suficientemente probados probatorios para dictar el auto de vinculación a proceso bajo los términos imputados por la representación social. De acuerdo con la carpeta de investigación de la causa penal 322/2026, los hechos ocurrieron el pasado 27 de mayo, cuando se recibió el reporte telefónico sobre una mujer malherida en la calle 157 de la citada colonia. El aviso movilizó paramédicos, elementos de la Secretaría de Seguridad Pública y de la Fiscalía, quienes fueron al lugar. A pesar de la intervención de los servicios de emergencia, la víctima perdió la vida en el sitio. Los especialistas forenses de la Fiscalía determinaron que la causa del fallecimiento fue un traumatismo torácico abierto secundario a heridas causadas por un instrumento punzocortante. Tras el ataque, las fuerzas de seguridad implementaron un operativo inmediato de búsqueda en la zona, logrando detener al presunto agresor a unas cuadras del lugar de los hechos. Finalmente, la autoridad judicial ratificó la medida de prisión preventiva oficiosa para JCHG, la cual se mantendrá vigente durante todo el tiempo que dure el proceso legal. Asimismo, se otorgó un plazo de 4 meses para el cierre de investigación complementaria, periodo en el que se continuará el desahogo de las pruebas. Para MBS Noticias Yucatán, Claudia Arriaga.
18: Muchísimas gracias, Claudia. Oiga, pues, en un par de días ya se abre el telón de la Copa del Mundo. ¿Sí puedo decir Copa del Mundo? ¿Puedo decir mundial? No, no va. Bueno, digo, no estoy tratando de ganar dinero ni nada. Entonces, bueno, la Copa FIFA tampoco va, tampoco se puede. Ya no sé ni qué decir. Bueno, hombre, patear el balón. ¿Y quién va a estar presente? Cuando quieres que funcione un mundial, ¿a quién le mandas llamar? A ver, te tienes que presentar para que sea un super éxito. ¿A quién le mandas llamar? A Shakira, hombre. Así es que vamos a una pausa, regresamos.

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14: Bueno, pues ya son las 2 de la tarde, 56 minutitos. Llegó el momento de irnos. Ángela, ¿con qué te vas a despedir?
15: Nos vamos con Xavi y Grupo Frontera.
14: ¿Y eso, por qué?
15: Pues prácticamente también fue una parte de, bueno, Grupo Frontera. Hicieron una canción igual pues para... La patea la bola.
14: Ah, bueno, sí, aguas con lo que dices.
15: Sí, pues ya, ahí suena raro, ¿verdad?
14: Así es. Bueno, pues suéltala, no, nos escuchamos mañana. Oiga, ahí viene el agua, ¿eh? A cuidarse, a manejar con cuidado.

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2: 3.22.
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6: 3.37.
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14: 3.55.
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0: Las 4 en punto.
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1: Las 6 en punto.

saben, tuve tantos trabajos. Fui lavaplatos, mesero y cocinero, peón y albañil, un mil usos cualquiera. Pero ahora les quiero contar de cuando era taxista.